0: Muy buenas tardes, tengan todos ustedes bienvenidos y bienvenidas a un programa más de Yo Tengo Otros Datos de este jueves 4 de junio de 2026. Estamos transmitiendo en el 101.3 de frecuencia modulada en Magnética FM y el día de hoy estoy acompañado de tres personalidades de los medios de comunicación, de la vida política, de la vida misma. Mi nombre es Jairo Leiva y hoy pues estaremos platicando de un tema que pues los últimos días, semanas, ha sido pues parte de un poco del círculo rojo, ¿no?, de los medios de comunicación, que tiene que ver con la libertad de expresión y esta tentativa del gobierno para tratar, por lo menos en el discurso, nos dicen que para proteger a las personas de lo que se diga en los medios de comunicación. Y para hablar de ese tema, pues, como siempre, empezáramos aquí. Por cierto, hoy no está Gaby Torres por temas de agenda, pero está Mine Chavarría. Oh. Mi querida Mine, ¿cómo estás? Muy buenas tardes.
1: Yo estoy muy emocionada de que me hayas invitado. No sé ni qué onda, pero yo aquí estoy.
0: Por supuesto que cedes mucho y la modestia nos embarga, pero también algo que me interesa muchísimo, Mine, es pues platicar de temas de libertad de expresión y sobre todo desde esa parte ciudadana. ¿No?
1: De los de a pie.
0: De los de a pie, pero que además estamos en los medios de comunicación, porque también hay que decirlo. Tú tienes un programa, ahorita terminando Yo Tengo Otros Datos, estás en televisión, o sea, sabes de temas de medios de comunicación,
1: ¿no? Un poquito.
0: Un poquito. Uh-huh. A mi mano derecha está, híjole, si digo todo su currículum, pues no voy a acabar.
1: No.
0: Pero voy a empezar por política, ¿sí? Gente también de medios de comunicación, ¿sí? Ex candidata a presidencia municipal. Pero sobre todo, amiga, mi querida Cecilia González Gorda, muy buenas tardes.
2: Ay, muchas gracias, Jairo. No, pues yo la verdad ahorita soy chica magnética, nada más con eso me quedo.
0: Pues ahí está, chica gracias. Magnética. Muy bueno. Y no podía ser mejor.
2: Muchas gracias, bienvenida. Gracias.
0: Y bueno, pues aquí el decano de los medios de comunicación. No,
2: tampoco.
3: Todavía yo creo que por ahí hay otros más viejos que
0: no, no, sí, bueno, no lo digo por eso, lo digo por experiencia. Has sido conductor de tal vez uno de los noticieros semanales más escuchados y vistos en San Luis Potosí.
3: Diario.
0: Era diario, ¿no?
3: Sí, de lunes a viernes.
0: De lunes a viernes, qué complicado. Mi querido Claudio García, ¿cuántos años, amigo?
3: Amigo, tu mesa política. Extraño tu mesa política.
2: Wow, sí.
0: Fíjate que te tengo que decir algo. A ver si hacemos aquí en Magnética una mesa política ahora con motivo de las campañas. Estamos a un año vista de la jornada electoral y bueno, recordar todas aquellos momentos inolvidables.
3: Muy plural.
0: Sí, sí, muy sí. Plural. Bueno, por cierto, saludos al cielo a nuestro querido Aurelio Gancedo.
2: Ay, mi amigo.
0: Que bueno, ahí estuvo con nosotros. Uh-huh. Bueno, pues Jorge Escudero.
2: Jorge Escudero.
0: Bueno, el propio Rubén Guajardo, hoy diputado.
3: Ah, sí. También de repente aparecía.
0: De repente se echaba una que otra buena puntada.
3: Esta niña Paloma.
0: Paloma Rachel. Sí, sí, sí. Una mesa muy plural. Y bueno, hablando de eso, me gustaría que comenzáramos platicando un poco acerca de lo que el Congreso del Estado realizó hace unas semanas, que fue modificar, unos meses, una modificación que hizo al Código Penal para efectos de regular pues todas las publicaciones que se hacen en medios de comunicación, sobre todo digitales, muy relacionados con la inteligencia artificial. Y eso ha generado, especialmente ahí sí, en las últimas semanas, una serie de comentarios precisamente porque algunos consideran que este artículo, además de ser inconstitucional, dicen, ya incluso aquí tuvimos la oportunidad, ¿no?, Yo Tengo Otros Datos, de invitar a una penalista y nos ahí advertía algunas situaciones de tipicidad. Algunos advierten que esta es una violación a la libertad de expresión. ¿Pero qué es la libertad de expresión? Es un derecho fundamental que permite a las personas buscar, recibir y difundir información, expresar ideas y opiniones de todo tipo sin que signifique como tal una censura. Te puede ser de manera oral, puede ser escrita, artística, digital o a través de cualquier medio de elección sin temor a censura previa, represalias o sanciones. La pregunta aquí es, ¿cuál es el estado real de la libertad de expresión en San Luis Potosí? Y si quienes hacemos medios, ya sea estamos en medios tradicionales o están en portales digitales o incluso hacemos manifestaciones de cualquier tipo en redes sociales, si verdaderamente debemos tener este temor de expresar nuestras ideas aún y a pesar de que puedan ser contrarias al poder. ¿Quién quisiera comenzar? Ceci.
2: A ver, pues bueno, yo creo que el tema de la libertad de expresión es súper amplio. Creo que en México, después de la reforma constitucional, a partir de lo que establece el sexto y séptimo constitucional, permite, ¿no?, que entendamos lo que es un derecho humano, ¿no?, a partir del artículo primero, pero creo que la libertad de expresión en México, la historia que ha tenido la libertad de expresión es sumamente criminalizada. O sea, la libertad de expresión en México, y creo que no es que yo lo diga, ¿no? Creo que la Corte Interamericana de los Derechos Humanos lo estableció muy claramente con situaciones que pasaron. Ahorita se me viene a la mente el caso de Digna Ochoa, ¿no? Una abogada que era activista y que reclamaba a través de los medios, pues, todo lo caso de desaparecidos, de periodistas desaparecidos en México. Y bueno, pues ahí está, ¿no?, el caso de su muerte, y bueno, pues como sabemos, el Estado configura este tipo de situaciones, y el propio Estado es el que dice, bueno, pues tenemos que reformar la Constitución y establecer que hay una libertad de expresión. Pero yo creo que en México la historia de la libertad de expresión es sumamente criminalizada. La historia no puede negar que nuestro país ha sido un país que se quedó con asignatura pendiente. Yo creo que desde los 70s, cuando fue la Guerra Sucia y cuando se reprimieron muchos derechos humanos, que bueno, hasta la reforma constitucional se estableció. Pero sí creo, Jairo, que, híjole, hablar de la libertad de expresión en México da miedo. O sea, sí es algo que da miedo, y creo que también sí hay casos, y la tipificación del Código Penal, sobre todo la reforma que establecen aquí en San Luis Potosí y a nivel nacional, se han hecho muchas cosas. Creo que ha habido muchas demandas por parte de los periodistas, de los comunicólogos, y sigue siendo una asignatura pendiente. Yo sí creo que los delitos, en el caso de las plataformas digitales, el mundo en los medios de comunicación ya está globalizado. Entonces, la violencia digital es terrible, porque hablamos de acoso, hostigamiento, violencia de género. De género hablo en todos los casos, no en el caso de la mujer, en todos los casos de género. Hay difamación, hay suplantación de identidad, el famoso doxing, que es la extracción de datos personales de los propios medios. Entonces, hay mucha manipulación por parte de la IA. Entonces, ¿cómo pueden promover en casos de legislación la protección de los derechos de los periodistas si estamos terriblemente atrasados con el tema de los medios digitales, Jairo? O sea, esa parte creo que no se entiende por parte de los legisladores. Vale. Pero bueno, yo ya di un antecedente por parte de vista jurídico, pero creo que esa es mi parte personal.
0: Mini.
1: Pues yo lo voy a dar de parte personal, de parte de mi Instagram, porque también pienso que tienes muchos temores al publicar hasta un meme. Ya se ofendió. Yo hace poquito puse uno de que estaba un coche de lujo y un Volkswagen del mismo color. Y entonces el meme decía, ay, no sé cuál es el mío. Sí, y ¿sabes qué? A mí me regañaron, que claro, porque el bocho estaba en un lugar de discapacitados. O sea, yo subí el meme, lo subí, nada más. Y lo viví con mi hija, que ella a lo mejor por su edad es activista, es, por favor, firmemos para que no se haga esto, firmemos para salvar a las ballenas, firmemos. Le cerraron su Instagram.
0: Oye, Mine, pero a ver, fíjate, cuando iniciamos el programa, escuchábamos una canción de Molotov que se llamaba de Que no te haga bobo Jacobo. O sea, venimos los tres. Hemos, yo sé,
1: buenísimo.
0: No, se ríe Claudio. Pero menos los tres de una época sí, en donde...
3: ¿Es como me discrimina?
0: No, jamás.
2: Sí.
0: Por el contrario. En los medios de comunicación estábamos, digamos, los medios de comunicación estaban prácticamente concentrados, ¿no? La principal voz en Televisa y en el noticiero de Jacobo Zabludos, que por supuesto que había muchos, Claudio.
1: Pero era el más, fregón.
0: Pero era vamos.
1: O el más visto.
0: Los que todo el mundo escuchaba en el horario prime de televisión, todo el mundo veía a Jacobo Zabludowski.
2: Claro.
0: Todo lo veías. Te puede gustar o no, pero lo veías.
2: Pues era el que existía, ¿no?
0: Era el que existía.
2: TV Azteca.
0: Sí. Entonces, aquí la cuestión es si verdaderamente hoy estamos tan mal, o sea, estábamos mejor cuando estábamos peor. Ese es el cuestionamiento. O si esto viene a detonar por el tema de redes digitales, que ahí sí, para que vean, en redes digitales es un desgobierno. O sea, ahí cada quien dice lo que quiere, y lo que decía hace rato Ceci, sin controles, de tales que incluso tú puedes tener una cuenta, Mine,
1: ¿sí?,
0: que pues no tiene que estar necesariamente verificada. Es decir, si no está verificada, no necesariamente sea quién es el autor de algún contenido.
1: Pero da miedito. Hace poquito, justamente lo que decías de ese tiempo, estaba viendo una entrevista con Ricardo Rocha y con Mauricio Garcés. Entonces, él hablaba de su personaje y decía, no hombre, y me llené de mariconcitos y no sé qué. Uh-huh. O sea, ahorita, por ejemplo, dices esa palabra.
0: Impensable.
1: No y jamás, o sea, el señor estaba en una entrevista, habló el Loco Valdés, Mauricio agarró un cigarro, lo prendió al aire. O sea, ahorita es, no somos, somos susceptibles a todo también, en ese sentido, siento yo también de que nos herimos fácilmente. Es el pro y también el
0: y la contra.
1: Y la contra, ¿no? De que unas veces no nos dejan decir lo que sentimos, pero también a veces cuando decimos lo que sentimos, nos ofendemos.
0: Claudio.
3: Mira, a ver. Primero, el derecho de informar, estar informado, buscar la información es inherente al ser humano.
2: Claro.
3: Segundo, cuando hablas ya de la profesión, de andar en la talacha periodística, que es otro grave problema, encontramos que hay una poca deontología, una poca ética de parte de quienes la ejercemos en ocasiones. Pero también porque hay una poca ética o nula ética de parte de las, ya que llamamos fuentes, ¿no? A quienes vamos a pedirle la información. Y la otra todavía más grave es que metiches como tú, que se meten al periodismo, distorsionan a veces las cosas, ¿no?
0: Ok.
3: Pero eso es quizá lo menos grave.
0: Ok.
3: Lo más grave es que somos los propios periodistas los que nos limitamos en ese derecho a la información. Eso es lo más grave desde mi punto de vista. Y la otra es que en base a eso, la gente que tiene el recurso, pues te va limitando, o el poder te va limitando. Tú llegas a una empresa y quieres subir una empresa, pues te sale carísimo. Ahora ya puedes, a través de un teléfono puedes hacer algo de audio, de video, y que la gente te esté viendo. Pero es lógico que en poco tiempo te van a empezar a bombardear todos los nerds que pues no les parece, o todos los chairos que menos les parece. Sí, entonces, pero eso es lo que hay que aceptar. Tienes derecho a decirme que no te gusta lo que yo hago. Tienes derecho a no escucharme, que esa es otra. Claro. ¿Sí? Y cambiarle o apagarle o cualquier otra cosa. Pero eso no lo hacen. Te voy a decir por qué no lo hacen. Porque entonces hay algo que teme quien detenta el poder. Porque ese es el gran problema, quien detenta el poder. Es quizás el que tenemos que preguntarle, oye, ¿conoces lo que es el derecho a estar informado? ¿Sabes lo que es la información? ¿Sabes lo que significa informar, formar? ¿Tienes idea de lo que se trabaja en el periodismo? ¿Sabes lo que se siente llegar a una redacción, sentarte y de repente estar, se te va el blanco todo que dijo? Y luego empezar a construir mentalmente lo que se dijo. Y empezar por el qué, quién, cómo, dónde, por qué, para qué. Y además es, ¿y por cuál entro? O sea, es un ejercicio que de verdad es difícil. Y de pensar, no cualquiera lo hace. Eso es lo que no entienden. Y entonces, pero para ellos es muy fácil decir, a ver, te limito. Ah, caray, te limito. ¿Otra limitante más? Sí, te voy a reglamentar esto. Y va, otra ley, y va otra norma. Y va otra, lo que tú quieras, ¿sí? Cuando los medios debíamos de ser los propios que nos reglamentáramos, y nosotros mismos, ¿sí? De manera individual. Por eso empecé por la ética,
0: ¿sí? Vamos a ir a una pausa, Claudio, Mine, Ceci, y ahorita en contrarréplica a eso que somos metiches, quienes no somos periodistas, que por cierto, tratamos de hacerlo lo más responsable posible.
1: Decentemente.
0: Sí, vamos a platicar un poco también a el derecho que tienen las audiencias a la veracidad, que es algo fundamental, y por supuesto también la responsabilidad que tienen los que estamos frente a un micrófono, y que tal vez tenemos más responsabilidad cuando no formamos parte del gremio periodístico, pero de alguna forma pues estamos inmiscuidos.
3: Ya te sumaste.
0: Ya nos sumamos. Bueno, vamos a una pausa. Estamos en el 101.3 de frecuencia modulada. Nosotros somos Yo Tengo Otros Datos y enseguida regresamos.
2: Gracias.
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7: Es la hora 18, 17 minutos. La temperatura, 24 grados, una décima. La humedad, 49%.
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0: Estamos de vuelta y como siempre en los cortes es cuando se pone
1: el chacoteo.
0: Se pone el chacoteo sabroso. A ver, Claudio,
2: dime.
0: Fíjate que sí tienes mucha razón. Creo que los medios de comunicación pues, han sufrido una transformación. Yo también entiendo mucho, ¿no? Que hay un purismo respecto de quiénes verdaderamente deben estar o no en los medios, dígase en la televisión, dígase en la radio. Hay mucha gente que le ha dedicado su vida a los medios de comunicación, ¿no? Que ha llevado a cabo estudios,
1: claro,
0: muy profundos, trabajos de investigación, que han estado en redacciones, que saben lo que es ir y buscar una nota y además con lo peligroso que resultaba en otras épocas y todavía estar en los medios de comunicación y además dar notas incómodas, especialmente cuando se trata de una nota que tiene que ver con los actores del poder. Claudio, quisiera comentar, el hecho es que si así se han democratizado los medios de comunicación y hay personas como un servidor, yo lo digo tal cual para conmigo, que entendemos que el derecho a la información, a la veracidad es fundamental. Podemos tener muchos errores y eso es así, pero afortunadamente, y creo que esa es la parte importante, en este ejercicio de libertad de expresión, es tener la oportunidad de decir lo que uno piensa, lo que uno cree, y nos podemos equivocar, pero en lo que no nos podemos equivocar es en decir algo que no sucede. Podemos malinterpretar. Estoy seguro de eso. Puedo malinterpretar, puedo tener una ideología que es diferente, pero en los medios de comunicación, sin duda, se han sentido una transformación a partir, y por favor, Claudio, desmiénteme si no, a partir de las redes sociales y de internet. Hoy la información está en todas partes y hoy todavía los medios de comunicaciones tradicionales, las masas todavía se siguen. Decías hace rato, incluso antes de comenzar el programa, de la importancia que tiene la radio. A lo mejor para mucha gente ya no es tan importante y sin embargo tiene una trascendencia tal que nos puede permitir decir que hoy la libertad de expresión yo la prefiero como está. Aun cuando existan muchos abusos, ¿no? Que no tenerla y regresar a épocas pasadas en donde ahí sí era un oscurantismo, que ser periodista y
1: la represión, ¿no?
0: Y la represión era un acto de revolución. Claudio.
2: Le dolió
1: la metichez.
2: Sí. No, a ver, no me refería yo a que si le entran o no le entran, porque si tú te das cuenta, a ver, Miguel Alemán, yo creo que en su vida persiguió, Miguel Alemán, sí. Velasco, nunca persiguió una nota y estaba junto a Jacobo Zabludowsky cuando nació su noticiero. Es diferente. Yo creo que a lo que yo me refería era a la estructura de perseguir la nota. O sea, estoy hablando del ámbito periodístico, básicamente. Cualquiera puede sentarse frente a un micrófono y decir lo que se las pegue la reverenda gana y hacer lo que se le reverende.
0: Iba a decir eso. Una grosería.
2: y frente a un teléfono y decir lo mismo. Y sí, hoy sí, puedes hacer todas las porquerías en las redes que te dé la gana. Por eso apelé siempre desde el inicio a un principio de ética. ¿Sí? Que eso creo que en cualquier profesión lo vas adquiriendo cuando la vas estudiando, cuando te vas perfeccionando en ella. El abogado, los abogados y los que estudian derecho, pues no me van a dejar mentir de eso, que salieron y ya tenían una idea. Ya después te fuiste haciendo trans en otras cosas, ¿no?
0: Chueco.
2: Dirían ustedes. Ya ves cómo hay argot.
0: Sí,
2: bueno,
0: sí, sí.
2: Ahí saca, agarras el chayo, el embute, el sobre, lo que quieras. Creo que esa es la diferencia, básicamente. Pero el sentarse y con responsabilidad frente a un micrófono, escribir, hacer un artículo, opinar, creo que es válido para todos y es el derecho a la información, a informar y formar, ¿sí? Y la otra es, ¿realmente soy capaz de hacerlo o lo hago nada más porque se me da la reverenda gana?
0: O porque, ¿sí?, puedo.
2: Por eso se me da.
1: Bueno, y también hay que decir que también los medios de comunicación, Claudio, digo, han confundido también el marketing de venta, ¿no? Por ejemplo, ¿qué vende más? ¿El morbo o la nota periodística? O sea, finalmente estamos en un país donde la libertad de expresión pues ya está en todas las redes sociales. Ahora ser tiktokero, ¿no? O ser influencer tiene que ver con la bola de payasadas que digas. ¿sí? O sea, no, ya fíjate, yo me he dado cuenta, sobre todo en Instagram o en las redes que ya utilizan los jóvenes, ya no se meten al perfil, ya nada más ven las historias. Y una historia dura 24 horas, ¿eh? O sea, la vida en las redes es 24 horas. Entonces, si tú no haces algo divertido o algo morboso, finalmente no vas a tener seguidores. Entonces, también las grandes empresas de medios de comunicación prefieren, de alguna manera, tener venta de tonterías. Iba a decir otra cosa, pero no se puede aquí.
0: Adelante, por favor.
1: Trastocar el programa de nuestro amigo, ¿sí? No. O sea, la ética, y bien lo dices, o sea, es que los comunicólogos o los periodistas estudiaron comunicación. Yo soy abogada, que el colega es abogado, Mine es psicóloga, ¿sí? Entonces, pues cada quien tiene que respetar éticamente la profesión. Ahora, es muy diferente, porque es como si en este momento yo me fuera a hacer búsqueda de una nota, ¿no? Policiaca, por ejemplo, porque yo sé que ustedes, cuando están estudiando, lo primero que hacen es mandarlos a la policiaca, ¿no? O sea, como cuando están los chavos jóvenes, pues como que están estudiando comunicación, a ver, saca la nota policiaca, ¿no? O sea, es como en los abogados, vete al Ministerio Público.
0: Sacar al borracho, ¿no?
1: Sacar al borracho.
0: ¿No? Sí, claro.
1: Claro.
0: Ahora mire.
1: O sea, es complejo, ¿eh?
0: Sí.
1: Todo un tema.
0: El punto aquí y es en qué punto o cuál es el límite de la libertad de expresión.
1: Exacto.
0: Aquí hemos dicho pues que cualquiera puede decir la barbaridad que desee, ¿no? Y un poco en este ámbito jurídico es mientras no dañe a nadie.
2: Esta
0: reforma, por ejemplo, uh-huh. Mine, viene precisamente desde el poder mismo. O sea, viene directamente de un grupo en el poder que le parece incómodo que alguien se refiera a ellos de alguna manera como utilizando inteligencia artificial, donde pones una imagen y la imagen, ahora sí que la inteligencia artificial le da vida y entonces empiezan a bailar y empiezan a utilizar una serie de expresiones que no son ellos. ¿Cuál debe ser, Mine, de acuerdo a tu visión, cuál debe ser el límite de la libertad de expresión? Ya dijimos, pues los que somos de una profesión diferente al comunicólogo, pues a lo mejor no entendemos ciertos códigos o los vamos aprendiendo.
1: Los vamos aprendiendo.
0: Pero en la ciudad en general es, ¿qué códigos puede haber, por ejemplo, en redes sociales? Ese es el punto, ¿no? Ay. Y hasta dónde es el límite para yo poder hacer y decir y subir lo que yo quiera.
3: Pues es que ahorita ya con un teléfono ya puedes hacer lo que tú quieras. Incluso, como dice Ceci, duran 24 horas. Y en esas 24 horas tú puedes dañar a quien tú quieras también. Uh-huh. Y si te ofendiste, pues yo cerré mi cuenta, ya no
1: existo.
3: Nada. A mí me pasó justamente el fin de semana que dieron la noticia de una chica influencer potosina que falleció. Entonces estaban hablando de que, no, es que mira, su lenguaje corporal, yo me dedico al lenguaje corporal. Estaban diciendo, no, es que aquí se veía triste y todo. Y yo puse una nota que dije, esa chica tiene familia. Esa chica le duele a alguien. Por favor, eviten tantos comentarios. Y así me fue. Me ofendieron, me dijeron que si yo era su tía, que si yo era su abuelita, que si yo era... Me dijeron un montón de cosas. Simplemente tú lo que estás pidiendo es respeto a esa familia, a ese dolor que está pasando. Y también yo estoy un poquito hasta en contra de tanta inteligencia artificial en las redes, porque ya ves cada cosa, que ya no sabes qué es real, qué no. También hay cosas muy ofensivas con la inteligencia artificial. Por ejemplo, hasta el monito este que vimos, ¿no? Que estaba muy solitario y que luego se hizo amigo. Pero ya ahorita ya lo vemos hasta con otros sí. animales. Lo vemos con...
1: Sí, ¿cómo se llama? Sí, porque el de Japón.
3: Sabe, no me acuerdo.
1: El changuito, sí.
3: Pero yo siento que ya estamos exagerando con el uso de la inteligencia artificial.
0: Anteriormente, Claudio, pues quien hacía todas estas cosas era la Secretaría de Gobernación, que era como una especie de policía de los medios. Hoy, pues muchos abogamos por la libertad de expresión, decíamos que pues es que era de un sistema autoritario, en donde perseguían a los medios. Bueno, quienes tenían concesiones de radio, televisión, eran amenazados en caso de pues no alinearse precisamente para
1: al perder. Al sistema, claro.
0: Al sistema, Claudio. Estamos de acuerdo en algo. Al poder no le gusta que lo critiquen. No le gusta que lo critiquen. Pero esa es parte de la responsabilidad, dígase en los medios de comunicación y en las redes, ahí no hay, ahí lo que abunde es la irresponsabilidad. Nos quedamos como estábamos, está bien que regulen o que regulen bien, ¿Cuál es el punto aquí medio que podemos encontrar para precisamente no tocar este derecho que nos ha costado mucho y que todos los días en este país existen comunicadores que son perseguidos por el poder precisamente por hacer su trabajo y por cuestionar a quienes nos gobiernan?
2: Mira, vuelvo al principio de lo que yo dije. Requieres un código de ética. El primer código de ética está en la persona, en el ser, en cualquier ser, en su ética. O sea, a partir de ahí. Entonces, cuando tú te encuentras a quien no es capaz de generar una imagen y ponerle IA, que así debería de ser. ¿Por qué? Porque está creada con esa inteligencia artificial. Pues creo que está faltando la ética. Entonces tú, como lector, como espectador, como visualizador de todo esto, pues tienes que darte cuenta de que pues, este cuate no tiene ética. Quítalo. Y vas a ver, poco a poco se va a ir desapareciendo. Los tiktokeros, los creadores de estos contenidos. La realidad de las cosas es que, ¿qué son? ¿Hay payasos? Sí, como el cuate que se puede hablar y decir mentadas de madre.

0: ¿por qué tenemos que creer en los políticos, no? Ahora, hablando de estas cosas, no, ay, Claudio.
1: Es parte de lo mismo también.
0: Es parte de lo mismo.
1: Oye,
0: de
1: hecho, saludos a la camarada que te dice que qué bueno que no dice difiero. Una abogada puede ser excelente periodista y un comunicólogo pésimo periodista.
2: Ahí sí, está. Sí, también, ¿no? Ahí está. A ver, yo no había de bueno o de malo, ¿eh?
0: Ahorita sí. Te defiendes en la réplica cuando regresemos. No,
2: me van a decir cacahuates lo que
0: diga. Vamos a un corte. Saludos. Es el 101.3 de frecuencia modulada. Y yo tengo otros datos. Enseguida volvemos.
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5: 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Es la hora 18:33 minutos. La temperatura, 24 grados, una décima. La humedad, 49%.
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Estamos de vuelta y estamos escuchando una de esas rolas noventeras del disco Donde Jugarán las Niñas de Molotov, de Give Me the Power. Y a ver, platicamos hace un rato, pues el derecho de las audiencias, Mine, Ceci, Claudio, de escoger y decidir en dónde quedarse, qué escoger, ¿no? Qué es de lo que se quiere nutrir. Hace algunos años, Mario Vargas Llosa escribió un libro que se llamaba La civilización del espectáculo. Ahí criticaba a la sociedad contemporánea, donde decía el entretenimiento se había convertido en el valor supremo. Hoy hay que decirlo así. En los medios de comunicación también se escuchan y se ven cada barbaridad. Y a propósito de cuál es la noticia más escandalosa, hoy yo veo el noticiero, la verdad hace un buen rato que no los escucho ni los veo, porque pareciera que mientras más escandaloso

0: Eso es, mientras más noticias, golpes, que se secuestros, que por supuesto que hay una historia atrás, pero ¿qué es lo que hace un medio que pareciera la nota roja todo el tiempo? Incluso hasta cuando hablas de los medios del espectáculo, pues no dicen otra cosa más que hablar mal de lo, no ni siquiera del trabajo de la cantante,
1: de la vida privada.
0: ¿Dónde está ese punto de la responsabilidad de los medios y también de una sociedad que por algo lo consume? Ceci, mire.
2: Pues es que también a nosotros nos está gustando el morbo. Yo lo veo en el medio del espectáculo. Entre más amarilla o roja sea la nota, más te genera. Incluso esa nota la van alargando. Por ejemplo, hace poco tuve la oportunidad de estar en España cuando fue el sonado caso de Julio Iglesias.
0: Sí.
2: No se hablaba de otra cosa. O sea, no había noticias políticas, no había nada más que Julio Iglesias. O sea, es impresionante cómo lo alargaban. Y nosotros mismos lo fomentamos, nosotros mismos lo estamos googleando, lo estás buscando y dices, no, es que es mi ídolo, entonces haga lo que haga, yo lo voy a defender. A ese grado también llegaba la gente a dar esa opinión. Entonces yo siento que también nosotros mismos fomentamos ese amarillismo que se ve en los medios.
0: Hace unos días veía, Ceci, un video de cómo ha cambiado la sociedad y era uno de esos TikToks que yo casi no veo, pero me llamó poderosamente la atención de eventos en donde gente en televisión, por ejemplo, conductores acosando mujeres o tocando mujeres y se veía de una manera normal. Yo no veía una sociedad que se escandalizara. Hoy, de alguna forma, el hecho de que estemos hablando de estas cosas, cuestionando la libertad de expresión, pues también es una parte de un avance. O sea, no todo está tan mal. El tema luego también son los contenidos y lo que vamos consumiendo, de tal suerte que las audiencias deben tener la capacidad, o no, porque también eso es libertad, de decidir entre esto es bueno para mi vida, para mis hijos, ¿no? O esto otro que a lo mejor no es tan bueno, pero que es muy divertido.
3: Pues mira, es que yo creo que el marco regulatorio en México, por más que estemos ya estableciendo marcos internacionales a partir de la reforma constitucional, me remito otra vez al 2011, finalmente lo que vemos o consumimos en los medios de comunicación es el reflejo de la sociedad. O sea, finalmente el sistema de Estado, el marco constitucional del Estado ha sido de alguna manera escrito por el legislador. En México somos positivistas, sí, está muy bien, la letra escrita está muy bien. El tema es el sistema de Estado en el que vivimos, porque finalmente el Estado es el responsable, y no lo digo yo, lo dice la propia Constitución. El artículo primero lo dice muy claro. O sea, el Estado protegerá y garantizará la protección de los derechos humanos. Imagínate la responsabilidad del Estado. Entonces, la libertad de expresión, yo siento que es un tema muy personal. Es como la toma de decisiones. O sea, el derecho humano, como decía Claudio, el derecho humano es inherente a la persona. O sea, el libre desarrollo a la personalidad también es otro tema que tendremos que hablar muy clara en esta mesa. Porque el libre desarrollo a la personalidad es lo que tú digas, siempre y cuando no ofendas o no dañes a las personas, ¿sí? Pero tú puedes, finalmente, en tu libertad de expresión, como lo dice nuestro marco constitucional, es decir lo que quieras, simplemente no trastoques otras cosas. Ahora, si la sociedad está podrida, si la sociedad quiere leer y escuchar morbo, pues eso no es una responsabilidad tampoco del Estado. Incluso sí hay una regulación constitucional, pero el Estado tampoco puede garantizar que todo el mundo no vea porquería. Pues eso es una libre desarrollo a tu propia personalidad. O sea, yo creo que es un tema de educación. Creo que el país ha perdido muchos valores. Creo que nosotros estamos hablando de lo que vivimos como generación a lo que estamos viendo ahora. Y lo decía hace rato Claudio antes de que entráramos aquí. O sea, tú puedes estar hablando de un tema y ya la propia red dice, pues tengo ganas de viajar. Dices, de repente te salen viajes y viajes y viajes. Fíjense, o sea, ¿crees que el Estado está preparado? El Estado, no hablo de México, el Estado mundial, el sistema de Estado mundial está preparado para esto. Y fíjense, yo los dejo con este tema. El Papa León acaba de emitir, sí, la perdón, la
4: encíclica.
3: Encíclica, donde dice, sí saben lo que está ocurriendo. Y yo no hablo como católica, hablo como un líder espiritual que dice, sí saben lo que está ocurriendo. Países, pongan atención, ¿eh? Eso es fuertísimo, ¿eh? Y finalmente, la regulación en México existe, la libertad de expresión existe. Pero, ¿qué es lo que estamos escuchando, viendo, lo que decías? La ética y la responsabilidad de lo que decimos y hacemos.
4: Lo que acabas de decir, recomendación, lean la Gaceta del UNAM hoy.
3: Muy bien.
4: En serio, ¿eh? Léanla. Creo que el debate que se armó ahí entre 13 personas es bueno respecto a la encíclica que acaba de publicar León 14.
3: León 14.
4: Y creo que esa es la parte fundamental de algo que tenemos que seguir analizando o estudiando todo a los que les toque ya. Pero yo recuerdo lo que tú estabas diciendo al principio. ¿Te acuerdas de la alarma?
0: Sí.
3: Ah, claro. Vendidísima.
4: Oye, en mi casa estaba prohibida porque decían que era pornográfica.
0: Por imágenes.
3: Pero si comprabas. Fuertes. O sea, de repente te sale así y ibas al puestito.
0: Las metía abajo del colchón.
4: No. A mí no me gustaba, la verdad. ¿No? Demasiada sangre para mí.
0: Mucha sangre.
4: Entonces no
3: lo consumías, no, pero ni no. siquiera para saber el contenido.
4: No, no, sí, lo consumí en su momento para hacer la
0: análisis. Sí, yo no lo compraba, pero no me perdía ningún número.
4: Tenía una materia que se llamaba análisis de contenido y ahí te hacían.
3: Claro, ver todo.
4: Y ahí, bueno, me tocó esta. Bueno, esa es una. Y también la vida me llevó a ser secretario técnico de la Comisión Calificadora de Revistas y Ilustradas en Gobernación.
3: Y interesante.
4: Lo primero que hice fue decir, oye, espérate, ¿por qué Playboy está prohibido?
0: Uh-huh.
4: Entonces, como hicimos algunos cambios en quienes conformaban la Secretaría Técnica, entre ellas eran tres mujeres las que llegaron ahí. Una era la representaba la Cámara Editorial, y eran otras dos mujeres que venían de la UNAM en cuestión de género. No me acuerdo, alguien creo que... No me acuerdo, total. Fueron muchos años, pero me acuerdo de ellas, sobre todo, porque eran las primeras y las más interesadas en ver y analizar en las revistas y su contenido. Cuando yo les presenté, para mí, cuál era la diferencia entre las secretarias, una revistita así chiquita que se vendía en cada puesto y que estaba al alcance de todo el mundo y que la verdad era más pornográfica que cualquier otra que tuvieras idea, y tenía otro nombre, secretarias con P, pero bueno, el chiste era que dices tú, ¿qué tiene que hacer esto frente a un Playboy cuando la fotografía es artística? No, claro. Tiene sentido, ¿no? Y creo que vale la pena recuperar un poco esa parte, decir, a ver, ¿qué tanto estamos realmente viviendo en las redes esto de si qué tan pornográficas son, pero mentalmente hablando?
0: Incluso también con contenido explícito, ya ni siquiera hay ese regulación.
4: Uh-huh. La otra.
0: Dígase en X, por ejemplo.
3: Ah, claro.
4: ¿Y qué tan conscientes somos y está al alcance de quien sea? Creo que cuando entramos a la inteligencia artificial había que crear o había que analizar códigos de ética, vuelvo a lo mismo, de inteligencia artificial, y que cada medio lo tuviera, sería lo ideal. Implicaría construir algo que se llama transparencia. El derecho a saber, sí, pero transparencia total de quien lo está mostrando. Te muestro esto por esto.
0: Ahora, Claudio, Ceci, Mine, hay un tema aquí bien interesante. Hablamos de la responsabilidad de los usuarios.
3: Sí.
0: Hablamos de la responsabilidad de los creadores. Pero pocas veces se habla de la responsabilidad de los dueños de las plataformas, que son primero los que deben poner las reglas del juego y aplicarlas además. O sea, más allá de lo que haga el Estado, ojo, yo prefiero mil veces el Estado lo más lejos posible.
3: Claro.
0: De la actividad, claro, de las personas.
3: De las libertades,
0: exacto.
3: Claro.
0: A mí me preocupa mucho, y estamos en un corte, pero me preocupa mucho esta hipersensibilidad de los altos servidores públicos. Diga el presidente, gobernadores, diputados, senadores, presidentes municipales, regidores, gente pública. A mí me preocupa, sobre todo pública, porque el cargo, y ya lo dijo la Corte, el cargo tiene, digamos, el grado de aguante, dice un principio técnico, pero el grado de soporte de lo que diga la gente en uso de la libertad de expresión es mucho mayor que la de cualquier ciudadano. Vamos a ir un corte. Cuando regresemos ya no vamos a hablar de para qué nos importan los políticos. No,
4: nomás quiero contestar al que dijo que había periodistas buenos y abogados buenos y malos. Para decirles nada más, ¿sabes qué? No hablamos de eso.
0: Ok, no hablamos de eso. Vamos a un corte. Estamos en Yo Tengo Otros Datos en Magnética FM. Enseguida volvemos.
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8: Es la hora 18:47 minutos. La temperatura, 22 grados, 4 décimas. La humedad, 59%.
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0: espera.
1: Estamos de vuelta. Ay, es que estábamos muy
0: chacoteo.
1: Sí, estábamos en chacoteo. Fíjense que después del programa. Después del programa hay que irnos por unos alcohol. Ah, no, mire, tú no puedes.
2: Yo sí puedo, dejamos al chisal.
1: Bueno, a ver. Platicamos hace rato, ¿cuál es la responsabilidad que tienen los dueños de plataformas digitales, los dueños de medios de comunicación frente a la información, frente a lo que en sus micrófonos, ante sus cámaras, en sus plataformas sucede? ¿Cuál es la responsabilidad? Por supuesto que quienes estamos frente al micrófono, entre las cámaras, por supuesto que pues somos nosotros responsables de lo que decimos en lo personal. Pero alguna responsabilidad debe de tener la gente de X, la gente de Instagram, la gente de Facebook, la gente de TikTok. Alguna responsabilidad debe haber. Ahora, siempre y cuando, porque luego también tenemos una limitante. El marco jurídico no puede ir más allá de nuestro territorio. Aquí estamos hablando de medios digitales.
2: No,
1: que puede estar alguien desde China, desde Singapur. Claro.
3: Y tener su propio marco.
2: Pero aparte la alimentación de las redes, o sea, está establecido en un CPU, ¿cómo le llaman? Un aparato que está en el fondo del mar.
1: Grandote.
2: Enorme, que bueno, yo no soy experta en el tema. Pero finalmente no hay una regulación internacional, o sea, no sabes ni dónde están, o sea, es como decía un amigo, el cabeza a mí decía, híjole, la nube esa es del diablo, o sea, ¿dónde está tu información?
1: Todo el mundo habla de ella,
2: ¿qué es la nube? O sea, ¿a dónde está, no? Entonces, creo que sí hay una situación que más allá de las cumbres y todo lo que hablan de los derechos humanos emergentes, los países sí deben de hacer algo con respecto a la inteligencia y al tema de información, porque el internet es global, o sea, Jairo, no es mexicano, no es chino, sí, no es, no es, o sea, es del mundo. ¿Y dónde está la información? O sea, imagínate tú regular los datos personales de tus redes sociales, tus datos ya no están en una red.
1: Ahora, no estamos equivocando el tiro.
2: Exacto, bueno.
1: No estamos equivocando el tiro. El problema no es el medio.
2: No.
1: No, el problema no es el problema no es internet. El problema no son las plataformas.
2: No.
3: El medio no es el mensaje.
1: El medio es el mensaje. Son las personas que utilizan precisamente el medio de una forma. Y luego, ¿quién la recibe? Y es precisamente ese el punto. Decía yo hace rato, al Estado no le gusta que lo cuestionen. Al Estado le gusta pues que aparezcan siempre en la fotografía, que todo está padrísimo, que el país sigue avanzando, que no hay seguridad, que aquí hay seguridad.
3: ¿Pero por qué lo dijiste tú al principio? ¿Por qué hace eso?
1: Porque es que al Estado no le gusta que lo cuestionen.
3: Pues por eso, pero no le gusta que lo cuestione. ¿Pero quién es el Estado? Tú, a ver, abogado.
1: Es una ficción.
2: Es que estamos hablando precisamente, es lo que yo les digo, o sea, el Estado regulado, el sistema de Estado constitucional en México es el que se establece dentro de la Constitución y se establece a través de una elección donde los ciudadanas y ciudadanos decidimos quién nos va a gobernar. Entonces, el pueblo, y es la asamblea, es la asamblea máxima, ¿no? Superior. Pero a lo que voy es en tema de medios de comunicación, en redes digitales. ¿Quién es el Estado? ¿Quién es el Estado regulador?
1: ¿Cuál puede ser
2: el, ¿quién
1: cuál
2: regula?
1: Debe ser el papel?
2: Imagínate. Es imposible.
4: Pero, por ejemplo, lo que estás hablando ahorita de la responsabilidad de los dueños o de las representantes de las redes sociales, también lo hemos visto en muchos medios de noticias que te dicen, si no llegas con tal nota ni vengas.
1: No.
4: O sea, y entonces también el periodista es enfrentarse a muchas cosas, el hacer lo que tenga que hacer para conseguir la nota, pues porque ahí depende también tu chamba.
1: Bueno, recuerdo la anécdota de Talina Fernández cuando la muerte de Colosio, en donde dice que Jacobo Zabludowski le decía,
2: Métete.
1: Oye, pero es que porque ella tenía una buena relación con la familia, sobre todo con la esposa. Claudio,
3: Métete. Eres periodista, métete. Ahora, te voy a decir otro dilema.
1: A ver.
3: Los muertos. La foto.
2: Claro.
3: Los muertos. La foto. La sacamos. El morbo, la sacamos. Eso ocasionó una distancia, un distanciamiento en un momento dado entre dos periodistas, no me recuerdo, en Milenio, creo, porque discutían si era ético meter la foto o no, si realmente valía la pena, si las audiencias, los lectores estaban dispuestos a aceptar eso, que más bien parecía morbo,
2: No, pero ahí ya está regulado, Claudia. O sea, ahí ya la persona ofendida, la familia, como decía Mini al principio, puede decir, oye, no puedes.
3: Pero ahí, en ese momento que tenías la foto de eso, que estaba, que lo que sucedió, es que aquí puedes verlo, lo puedes ver, vas a ver simplemente lo que pasó hace, ¿qué? 2 días o 3 días en Veracruz, ¿no? Con una periodista que entraron a su casa y que se la secuestraron y que está grabado y que lo subieron, y ves cómo la tratan y ves cómo hay un alto grado de violencia, o ves... Sí, te voy a decir otra. El pleito entre 2 personas en el Seguro Social antier.
2: Ah,
3: sí,
2: lo vi.
3: Otra.
1: Oye, sí, aparte la
2: enfermera. No, no. Sí se dieron con todo. Guamazos. Oye.
3: Todo eso tiene que tener...
2: Oye, y acuérdense, en la época de Calderón, cuando Lord Montajes, Loret de Mola, hacían toda la escena. Flores Casés, imagínate.
3: Ahí tienes un dato, todos tienen un dato.
1: A ver, venga.
3: Es, exagera Loret de Mola. Es buena la información.
1: Pero no mintió.
3: Es veraz. Pero
2: no, sí simularon, porque el secuestro ya se ve dado.
1: No, pero bueno, no el hecho.
2: Flores Casés, es el caso de Flores Casés.
1: Lo hicieron televisado.
2: Aquí tampoco. Televisaron el caso, pero sentaron a la gente.
3: ¿Qué tan grande lo vas a hacer? ¿Qué tan grande lo vas a hacer? Entonces yo creo que ahí también tiene que haber una cierta mesura de parte de quien lo hace.
2: Es que fue una violación a los derechos.
3: Yo estoy de acuerdo, ¿eh? Porque
2: y esta persona se fue a Francia, esta señora, y era secuestradora. Sí, claro, ¿por qué? Sí. Porque no sé qué hubo el debido proceso.
3: Su cuate.
2: Bueno, pero.
1: Ahora ya estamos, estamos por terminar. Quisiera que hiciéramos como conclusiones de lo que hemos platicado aquí. Yo adelantaría, para mí, la libertad de expresión debe ser. Es deseable, por supuesto, en un país democrático.
2: Claro.
1: En un país libre.
2: Es un derecho humano.
1: Nada más faltaría. Yo diría que el Estado, mientras más lejos, mejor. Que los servidores públicos deben aprender esta nueva realidad y asumir que la enorme responsabilidad y el poder que detentan cada 3 o cada 6 años también viene ahora sí que del brazo de estar sometidos a lo que la sociedad diga de ellos, aunque no guste. ¿No? Claro. Así como no tienen el derecho de bloquear a ningún usuario en redes sociales, sin importar lo que les diga, pues resulta que también acá, pues están, porque son figuras públicas, están obligados a eso. Y cualquier tentativa contra la libertad de expresión, me parece a mí, censurable.
2: Yo me quedo con eso también. Creo que también hay cosas buenas. A mí me llama mucho la atención ahora tú en las redes sociales arrobas a cualquier funcionario público. Por ejemplo, el rescate de animales. No, bueno, toda la gente se pone se suma cuando hay violencia contra los animales. Acaba de pasar con 2 perritos que asesinaron en Soledad. Y ahí sí fueron las redes sociales, toda la colectiva movilizaron y finalmente el gobernador tomó acciones. O sea, tú ahora te falta el agua y arrobas a Enrique Galindo y llega el agua a tu colonia.
1: ¿Hoy me llegó el agua?
2: Sí, claro.
1: Yo también lo robé.
2: En cambio, si te vas a hacer un derecho de petición y entras ahí a la universidad administrativa y presentas tu queja, pues
1: ya quiero ver cuando...
2: Exacto. Entonces sí también hay cosas buenas, ¿eh?
4: Mire. Pero ya también hay muchos políticos que ya no se permiten arrobar. Sí, precisamente o te quitan los comentarios también en las redes sociales. Yo lo que me quedaría es simplemente el respeto hacia los demás, que no nos dañemos tanto, porque también ya el mundo está patas para arriba, como para hacer cosas precisamente para fregar al de enfrente o para lastimarte. Yo simplemente me quedaría con lo amable de las redes sociales y que lo veamos de esa manera.
1: Querido Claudio,
3: yo diría sobre el lado de la responsabilidad social individual primero, partiendo de uno. Un código de ética que debe de nacer de uno también, de la persona, del individuo, claro. Y construirse en sociedad, en el medio donde trabajas. Y creo que los medios, los dueños de los medios también deben de decir, a ver, vengan, siéntense, vamos a construir nuestro código de ética, cosa que no se hace. Y cuando lo tratas de hacer, lo manipulan.
4: Uy, sí.
1: Bueno, pues ahí estuvo. Pues muchas gracias, mi querida Ceci González Bordoa.
2: Gracias, Jairo, por invitarnos.
1: Mini Chavarría.
2: Que se repita,
1: por favor.
4: Yo tenía miedo.
1: No, se me dijiste que vas a. No te preocupes, estamos entre amigos. Mi querido Claudio García, déjame estrechar tu mano.
3: Señor,
1: hacía muchos años que no nos sentábamos en una cabina.
3: No, pues nada más invitas café de repente.
1: Pues bueno, pues hay que hacerlo en la semana.
3: No, pues ya no invites café, invites otra cosa.
1: Pues bueno, muchas gracias a usted que nos escuchó a través del 101.3 de FM, que nos vio y nos escuchó a través de Facebook Live. Le mandamos un saludo, por cierto, a nuestra querida Gaby Torres, que anda en pues, temas de agenda, ya saben, los políticos siempre ocupados. Y bueno, pues quédese con la programación. Mine, ¿tú te quedas?
4: Yo me quedo, no se vaya, por favor.
2: Aquí te dejamos la audiencia. Ahí
1: te dejamos la audiencia.
4: El rating.
1: Ah, pero el rating hasta arriba está el querido licenciado Jorge Chazal. Muchas gracias a usted. Y pues por aquí nos estaremos escuchando la próxima semana. Por cierto, próxima semana tenemos especial de Mundial, en la inauguración del Mundial de este año. Ojalá México nos dé una alegría. Muchas gracias y nos escuchamos la próxima semana. Nos vemos y nos escuchamos el próximo jueves de 6 a 7 de la tarde
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5: 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Es la hora 19 en punto. La temperatura, 22 grados, una décima. La humedad, 58%.
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0: ¿Qué tal? Muy buenas tardes. Bienvenidos a una emisión más de su programa Historias en Voz Baja Magnética 101.3 FM. 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Un programa que tenemos el día de hoy muy especial con un invitado muy especial.
1: Muy buenas tardes. Jueves 4 de junio. Bienvenidos a Historias en Voz Baja. Yo estoy muy emocionada porque... si usted supiera cómo le hemos luchado por este programa, estoy muy contenta. ¿Por qué? Porque usted sabe, siempre elegimos la música que el invitado quiere oír, el invitado quiere escuchar, entonces lo apapachamos de esa manera. Pero ahora, qué más orgullo que tener la música que nuestro invitado precisamente canta. Hemos agendado citas y por cuestiones de trabajo no se ha podido. Y hoy lo tenemos aquí en vivo y en directo. Muchísimas gracias, Lalo Medina.
2: No, nada que agradecer.
0: No. A lo mejor no quería venir.
2: No, no es cierto. No, ¿cómo crees, amigo? No, la verdad es que es un placer para mí estar. Gracias infinitas por la invitación, Mine, Jorge, licenciado. Muchísimas gracias por la invitación. Para yo estoy contentísimo. No se había dado por cuestiones de tiempos, pero...
1: Ya estamos aquí.
2: Pero se puede, ya estamos aquí.
1: Y oyéndote a ti precisamente con esas canciones tan padres que tienes, tu voz es ¿cómo se dice cuando la identificas luego? O sea, es única, la sabes que eres tú.
2: Muchas gracias.
1: Bueno, pues nos arrancamos con la preguntadera.
2: Venga.
1: A ver, Lalo, ¿cómo supiste, para empezar, que te gustaba esto de la cantada?
2: ¿Cómo supe?
1: O sea, ¿desde niño? ¿Festivales?
2: Sí, de hecho... Digo, sé que los escucha gente de todas las personas, de todas las edades. Los que no sepan, antes existían unas cositas que se llamaban cassettes, ¿verdad? Bueno, estoy
0: se encuentra todavía en algunos museos de antigüedades.
2: Así es. Dicen que se cantaba en blanco y negro. Cuando yo inicié, me tienen mis viejos grabado en un cassette. Tendría yo 3-4 años. Empezaba a balbucear una canción de Julio Iglesias que se llama 16 años.
1: Wow.
2: Y la primera vez que yo me presenté en un escenario fue a los 6 años, en primero de primaria, en un concurso, cantándole La Mochila Azul. Me ganaron con la de La Ley del Monte. Y esa sensación de estar en el escenario me encantó. Unos nervios, me sigo poniendo nervioso, siempre. Me sigo poniendo muy nervioso antes de cantar, pero esa sensación ese día fue para mí. Dije, esto me gusta. Aparte que yo veía a Julio Iglesias y yo siempre he admirado a Julio Iglesias.
1: Yo también.
2: Y me gustaba mucho y yo decía, siempre dije, yo quiero ser como él. Sí, debía haber corregido y de haber pensado, de haber dicho, yo quiero hacer lo que él hace. Ajá. Porque ser como él no es imposible, pero...
0: Más complicado.
2: Sí, vas creciendo y vas viendo que no es cualquier cosa el maestro Julio Iglesias. Entonces, desde ahí, desde niño, siempre, siempre, siempre me quise dedicar a esto.
0: Una pregunta, Lalo. Ahí en el caso de ese festival infantil y donde dices, bueno, me ganaron con la ley del monte. Hay quien, frente a eso, se frustra. Y frustrar me refiero en el sentido de, bueno, ya probé, ya lo intenté, no gané y vámonos a otra cosa. ¿Qué significó para ti en ese momento? ¿Fue como un reto?
2: Les digo algo. Sentí muy padre porque se me dio la oportunidad. Yo ocupé el segundo de poder cantar esa canción porque me gustaba mucho. La niña, la mochila azul de Pedrito Fernández. Pero cuando me ganó, de hecho me ganó Julio Luque, okay. Que también se dedica a la música. Me dio mucho gusto porque éramos amigos. O sea, no sentí ninguna frustración. Y aparte, digo, teníamos 6 años, tienes toda la inocencia, no tienes nada de maldad. Y el concurso, más que nada, lo veíamos con que vamos a divertirnos, vamos a participar, entre comillas. No somos rivales, vamos a cantar y vamos a divertirnos, ¿no?
0: Pero me refiero a decir la próxima o el próximo año voy a volverlo a intentar, o lo tendría que volver a intentar hasta que gane.
2: Es que no me acuerdo de más concursos. Ese fue en el colegio. Me acuerdo después, pero... Oye, de veras, fíjate que no me acuerdo. Yo me acuerdo de ese.
0: Y otro aquí en platicamos secundaria. Historias en voz baja y él no se acuerda de sus historias.
2: No, es que sabes que no me acuerdo haber participado en primaria en concursos ya como tal. Hasta secundaria. Que ya entré al coro del colegio y a la rondalla, que es como que algo muy típico, ¿no?
1: Sí.
2: Entras al coro y entras a la rondalla y de ahí te empiezas a foguear y a decidir si te gusta o no te gusta. También. Pero no de más concursos en el colegio, no.
1: Oye, Lalo,
2: ah, sí, en prepa, pero ya.
1: Ah, ya hasta prepa.
2: Hasta prepa.
1: ¿Y hubo alguien que siempre creyó en ti?
2: Mis papás.
1: Qué fregón de que tengas ese apoyo.
2: Mis papás, mi mamá, a mi madre siempre le gustó la actuación.
1: Ajá.
2: Nada más que pues, en aquellos tiempos decías quiero ser artista y
1: estás,
2: pero sí operado del cerebro, ¿no? Mi papá le gustaba muchísimo la música. Una sola vez lo escuché cantar en la ducha. Bien, o sea, no tararea una canción, lo escuché cantar bien. Dije, caray, ¿por qué en mi vida había escuchado a mi viejo? Una sola vez en toda mi vida.
1: ¿Y tus papás viven?
2: No, desafortunadamente ya no. Para nosotros, afortunadamente, para ellos están en otra dimensión. Y siempre me apoyaron, siempre compartieron mi gusto y mi pasión por la música. Obviamente, que no descuidara mis estudios. Que no fui así como que digas tú, el de 10. No.
0: O sea, que si los descuidaste no. Más
2: este, o menos. Un poquito, digamos que un poquito. Es que yo amaba la música. Yo podía estar en una clase de matemáticas y en lugar de estar haciendo los problemas, estaba escribiendo una canción.
1: O sea que también compones.
2: Sí, o estaba pensando en qué canción sacar.
1: Fíjate que sí te lo creo, porque a mi hija le gusta dibujar. Y todas sus libretas, todas las orillas
2: están llenas de dibujos.
1: Sí. Sí.
2: Es que, bueno, ahí ya nos meteremos en otro tema de la educación, pero yo siento que hay que ver las aptitudes de cada niño.
1: Claro.
2: Si yo no soy bueno para las matemáticas, pues mejor impartan una clase de arte, de música, de deporte, de biología, de etcétera, ¿no? Digo, ahorita ya han cambiado mucho las cosas. En aquel tiempo tenías que pasar porque tenías que pasar.
0: Pero eso, a ver, esto que estás diciendo es muy importante porque efectivamente la educación está planteada siempre con una serie de conocimientos básicos y que pareciera, que además aquí, por ejemplo, en este espacio lo hemos platicado cuando hemos hablado de libros, en donde dices, ¿cómo quieren que la gente le guste leer si en la secundaria le ponen la Ilíada? ¿No? O sea, no hay manera más segura de ahuyentar a alguien de la literatura y de la lectura si le ponen un libro como ese.
2: Me pasó a mí.
0: Pero frente a eso, es decir, frente a ese tener que estudiar una educación formal, materias, conocimiento y todo, tú te dedicas a la música y te has dedicado a la música.
2: Sí.
0: Tú empezaste con algún rumbo dirigiéndote a una carrera tradicional, la estudiaste, no la estudiaste, o de plano un día dijiste, ¿sabes qué? Voy a hacer justamente como lo dijiste ahorita, lo que me gusta.
2: Fíjate que siempre les dije a mis papás que yo quería ser cantante, yo quería ser artista. Y siempre me dijeron, sí, pero nos entregas el certificado de preparatoria.
1: Lo que dicen siempre los papás. ¿Sí?
2: Y de ahí haces lo que tú quieras, pero lo vas a hacer bien.
0: Pero el de ¿sí? prepa, ¿no? No te pidieron el de carrera. Bueno, ya eso fue un acto de generosidad.
2: Sí, muy generoso de su parte. Y me acuerdo que entré a la Facultad de Arquitectura porque yo quería ser arquitecto nada más para regalarles una casa a ellos y hacer la miel de que me casara. Hazme el favor. No tenía tanta conciencia yo.
1: No, pues no.
2: Nada más para hacerles una casa a mis papás y la mía el día que yo me llegara a casar.
0: Allá habría que hablar con tu maestro de orientación profesional.
2: Sí, de vocacional, de orientación sí, vocacional. Sí. Siempre me gustó la arquitectura. Pero me acuerdo que antes de que terminara el primer semestre, un compañero me dijo, oye, hay una escuela de música donde hay una licenciatura como compositor y arreglista. Al día siguiente me di de baja, vámonos. Porque la música era lo que me ganaba.
0: ¿Qué es la escuela que está atrás del Teatro de la Paz en aquel entonces? ¿O estaba atrás del Teatro de la Paz aquel entonces?
2: Esta escuela estaba en Arista por el colegio El Sagrado Corazón.
0: Ok.
2: Que le van, creo que de los, la escuela de los carismáticos o la escuela de algo así.
0: Sí, algo así. Había esa licenciatura en el estatal.
2: El estatal,
0: pero había también alguna academia privada. Esto, ¿no?
2: Sí, estaba acá en Arista. Y después me fui al DF, ahora a la Ciudad de México. Bien. Cuando decimos DF es que tenemos otra edad, ¿ok? Para que entienda nuestra audiencia.
1: DF. ¿Era la CDMX?
2: Se lo perdieron cuando era DF.
0: Sí, claro. ¿A qué edad te vas a la Ciudad de México?
2: A los 18. Yo.
0: Casi, ¿y te vas tú solo o te vas con la familia?
2: No, yo solo. Sí, yo solo.
1: Oye, Lalo, estamos hablando de ese concurso a los 6 años. Sí, que te marcó, que dijiste, de aquí soy. Pero, ¿cuándo fue, cómo recuerdas tu primera vez en un escenario ya así, a lo mejor ya cuando ya estudiaste algo? ¿Dónde fue? ¿Cómo fue?
2: A nivel San Luis Potosí, mi primer presentación en un programa de televisión fue el 18 de julio de 1988 con un grupo de rock. Ajá. Que teníamos. Después de ahí nos invitaron en ese programa a abrirle el concierto a María Conchita Alonso el 30 de julio de ese mismo año. O sea, tuvimos 15 días para ensayar.
1: Para ensayar.
2: Y de ahí seguimos diferentes escenarios, diferentes foros, muy padre. Me voy a México y yo creo que cuando justo ayer cumplí 36 años de haberme presentado en esa final de ese concurso nacional.
0: Del cual vamos a hablar ahorita que regresemos del corte, que ya parece que no, pero se nos fue muy rápidamente este primer bloque. No se vaya, estamos en su programa Historias en Voz Baja.
1: 36. 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
0: No se vaya, que continuamos.
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4: Es la hora 19:15. La temperatura, 22 grados, una décima. La humedad, 58%.
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0: Continuamos en Historias en Voz Baja. Gracias por seguir. ¿Qué tal esta canción de cariño, precisamente cantada por Lalo? Muchísimas gracias a las personas que nos están mandando mensajes. Cualquier pregunta que le quiera hacer aquí a nuestro invitado, Maura Karina, muchísimas gracias. Marta Rivera, muchísimas gracias. Charo Chavarría dice: en este programa debería permitir un vino, una tabla de quesos y carnes frías. Pues hay que decir a la patrona que nos deje. Charo Chavarría, muchísimas gracias. Eduardo Ochoa, Carlos Contreras, qué gusto saber de tus inicios, mi estimado Lalo Medina, muchísimos saludos, muchísimas gracias, de verdad. ¿En qué estábamos en tu aniversario? 36 años, ¿sí?
1: De esa final, de esa presentación, de esa final. En un concurso a nivel nacional.
0: Y casi creo que lo recuerdas y vuelves a sentir la emoción, ¿no?
1: La verdad sí. O sea, fue un momento mágico para mí.
2: ¿Pero qué concurso todos era? Lo puedes decir abiertamente porque para sí, muchos tal vez no le suena, pero para los de cierta edad tiene todo un significado el nombre del concurso.
1: Era un concurso que duró muchísimos años, creo que inició en 1977 o 78. Se llamaba Valores Juveniles
2: Bacardí
1: Compañía.
2: Se llamaba el concurso.
1: Okay. Valores Juveniles Bacardí Compañía. Y yo estuve en 1990. Para mí fue padrísimo, fue una experiencia inolvidable y creo que fue un parteaguas en mi carrera, un antes y un después, porque al quedarme allá en México aprendí muchísimas cosas que no había aprendido aquí. Creo que artísticamente maduré de manera muy rápida porque ustedes saben que siempre en la Ciudad de México, en el DF, ha ido como un poquito más avanzada en ciertas cosas, ¿no? Una ciudad muy grande, yo iba de provincia, tenía 18 años, 19. Entonces imagínate el monstruo llegar allá solo, pero fue padrísimo.
2: Sí, fíjate que en ese sentido, y a lo mejor ahorita se ve un poco diferente porque las comunicaciones, las redes sociales, te dan una visión distinta de las cosas, pero para la época de la que estamos hablando, efectivamente, irte a la Ciudad de México no era nada sencillo.
1: No.
2: Porque, y yo lo recuerdo mucho como experiencia personal, cuando yo termino la carrera de Derecho, pero que aplica también para lo tuyo, tú aquí puedes pensar, me voy a México y voy a triunfar. Pero a mí alguien de allá en alguna ocasión me dijo, pero te vienes acá y es aventarte a una alberca llena de gente que está haciendo exactamente lo mismo que tú y buscando lo mismo que tú. Y entonces tienes de competencia de toda la República para tratar de posicionarte. Sí. ¿Tú cómo okay, llegas a la final, todo, pero cómo te sientes justamente para tomar la decisión de decir, a lo mejor ya es el momento de regresar a San Luis?
1: Bruno, me quedé allí un tiempo. Me quedé allí un tiempo yo pensando en dedicarme. Siempre me gustó todo lo relacionado con lo artístico. Me gustaba la actuación, me encanta la actuación. Estudié un poquito allá la actuación, el canto, la ejecución de algún instrumento, la música en general. Y se me presentó una oportunidad para estar trabajando, hacer un poquito de actuación. Pero me quitaba mucho tiempo para la música. No podía dedicarme a la música porque entraba a trabajar a veces. Entramos a grabar 7, 8 de la mañana y llegué a salir a las 8, 9, 10, 11, 12 de la noche hasta 1 de la mañana. Entonces no podía comprometerme a estar cantando en algún lado porque no sabía si iba a poder estar. Eso fue lo que me hizo cambiar un poquito mi idea de quedarme allá en el DF.
2: Pero fíjate, aquí el programa se llama Historias en Voz Baja y a quienes conocen a Lalo Medina a lo mejor está oyendo una historia en voz baja, que es esa parte de que también se dedicó a la actuación en la Ciudad de México, que a lo mejor no mucha gente la sabe.
1: Yo creo que casi
2: ¿qué hacías en el tema de la actuación? ¿Dónde estabas en el tema de la
1: actuación? Trabajaba en una empresa, en una televisora. Y entonces empiezas como extra, luego vas subiendo. No me acuerdo ahorita cómo le van llamando, pero extra clase tal. Va subiendo, así, A, B, C, y vas subiendo. Luego te vuelves actor de imagen, que tienes pequeños diálogos, luego tienes pequeños papelitos, etcétera. Y ahí vas escalando. Pero no quería. Es que son ideas, tenía 18 años. No quería que la gente dijera, es otro actor que quiere cantar. Siendo que lo primero que me atrapó era la música. Yo quería que dijeran, mejor es un cantante que también claro. quiere ser actor. Sí, ¿me okay. explico?
0: Sí, o sea, muy diferente.
1: Pues no sé si para bien o para mal, pero yo no quería que me encasillaran como otro actor que quiere cantar. Así que dejan otro cantante que intenta.
2: Que quiere actuar.
1: Ajá, que quiere actuar, ¿no? Pero no demeritar mi actividad preponderante, por decirlo de alguna manera, ¿sí? Que es cantante.
2: Claro.
0: Oye, Lalo, ¿y esas canciones que te hemos oído cantar, desde Cariño, que estábamos oyendo ahorita, desde, pues, que cantas de muchísimos,
1: Artistas.
0: Esas canciones de tus favoritas, ¿cuál a ti te hubiera gustado escribir?
1: Uy, qué buena pregunta. Hay varias que les digo, es que escuché esa canción, el único defecto que tiene es que no sea mía. Hay muchas, te puedo decir. Ojalá yo hubiera escrito Animal Nocturno, Todo Pulmón, Privilegio de Emanuel. Híjole. Amor Mío de Tres de Copas. Qué bonita es esta vida de Tres de Copas. Manías de Raúl Ornelas. Déjame Llorar de Ricardo Montaner. No hay muchas, pero sí hay varias que digo. Esta de que amo esa canción. Nada es normal de Víctor y Leo. Ajá. No sé si se acuerdan. Dueto portugués, brasileño, uh-huh. más bien.
0: Yo no lo conozco.
2: No
1: estamos frente a frente, nuestros labios no resisten. Nuestros ojos okay. son uh-huh. testigos, el amor existe. La próxima nos traemos una guitarrita. Nada más
0: sin
1: que,
0: guitarrita, Lalo.
1: Sí, nada más que nos dejamos dejamos todo porque ahorita nos vamos a presentar en
0: ¿tú
1: un
0: di
1: lugar.
0: ¿Dónde?
1: Aquí en un lugar, esquina Montes
2: Aconcagua. A ver, di cómo se llama. Claro que se puede.
0: O sea, es
2: que,
0: todo. Sí,
1: a ver. O sea, es que no sé, porque usted luego me andan regañando todo. Y salgo.
2: No quiere decir que entró a trabajar a Televisa. No quería decir que estuvo en Manuel Zacardí.
0: Váyase.
1: Es que soy muy decente. Bueno, estamos en un lugar que se llama Majó, que está en Montes Aconcagua, esquina con Guadalcázar. Sí, ¿verdad?
0: Así es. Y muy rico.
1: Sí. Ahorita en un ratito más. Por eso no nos venimos sin preparados.
2: No vamos a llegar a ningún lado.
0: Pero sí, qué bonito cantas a capela también.
1: Sí, sí. Pues más o menos. Pongámosle que sí.
2: Oye, bueno, y entonces, retomando un poquito esta plática que tenemos en tu parte de actor, uh-huh. para luego seguir con otros temas. ¿Qué es lo que llegas a hacer como actor? Es decir, ¿hasta dónde llegaste en esta que nos empezaste a platicar, que es esa escala más o menos? ¿Qué fue lo que llegaste a hacer como actor?
1: Mira, nunca obtuve un papel como tal, ni un antagónico, ni coprotagónico, ni protagonista. De hecho, así entre paréntesis, el día que yo venía ya para San Luis Potosí, me hablaba, ya venía yo en el taxi, iba en el taxi a la Central Camionera del Norte. Ya venía con mi última maleta. Me hablaron que porque les hubiera gustado, querían que hiciera el papel del hijo de una de las dos familias. El día que ya venía
0: ya
1: para acá.
2: Y ahí ven el ya no taxi. Tengo su tiempo, yo
1: no,
2: ya.
1: No, ya no tenía nada. Venía con la última maleta que me acuerdo que traía dos chamarras y algo de la cocina, no sé, del departamento. No sé, me dio. Hice comerciales. Algunos programas de Papá Soltero, de Anabel, eso es caracterizado. Anabel. Ahí estaba Mario Besares y todos ellos. Pero realmente algo así relevante, no, porque no di como que el tiempo. No me quedé. A lo mejor si me hubiera quedado. A lo mejor. Habría logrado algo.
2: Papá Soltero, Anabel, son programas que todavía de pronto se pueden ver.
1: Sí.
2: O sea, es decir, tanto en algunas plataformas pueden ajá. existir programas, también en algunos canales de televisión. ¿Te has llegado a ver?
1: En uno que es el único que me acuerdo del nombre, el único que hice tres de Papá Soltero y el único que me acuerdo del nombre es...
2: Ya no sé.
1: Sí. La ley del más fuerte.
2: Ok.
1: Donde le daba yo lata a Cesarín porque acaba de entrar a la secundaria, creo.
2: Pero ¿te ves? O sea, ¿te viste de sorpresa? O sea, es decir, ¿o sabías que se iba a transmitir o de pronto vas cambiando en la televisión?
1: No.
2: ¿Te ves y dices, ese lo conozco?
1: Le iba cambiando a la televisión y hay un canal que se llamaba... Ay, no me acuerdo. No me acuerdo, pero como puros programas de esa época. Ajá. Y volteé y dije, esa escena se me hace conocido. No, ya lo había visto, pero no era yo. No salía yo. Salía, y en la que sigue dije, ah, soy yo.
3: ¿A poco sí?
1: Soy yo, sí. Pero ni chance de grabarlo, pero se llama La Ley del Más Fuerte. Es del que me acuerdo. Salí en otros dos, pero no me acuerdo del nombre, honestamente. Ese fue donde más salí. Pero realmente algo relevante, no. No. Sin embargo, todo tuvo valor y algo me llenó de algo positivo.
0: Claro. ¿No?
2: ¿Y lo has vuelto a intentar, el tema de la actuación?
1: Fíjate que me invitaron un par de veces aquí a hacer dos cortometrajes, aquí en mi tierra. Uh-huh. Hice uno que se llama Larga Noche. Y con Juan Pablo Rodríguez dirigía, y el otro Adrián Zavala, que se llama Detrás de la Puerta. Son dos cortometrajes muy interesantes y pues me invitaron, cosa que lo agradezco infinitamente. Ya cuando me invitaron al segundo dije, ay, creo que como que algo hice más o menos bien, ¿no? Para que me volvieran a invitar.
0: Por algo, o sea, claro.
1: Y muy padres, muy, muy interesantes ambos cortometrajes. Y me gusta, lo disfruto enormemente, la verdad que lo disfruto mucho.
2: Por si alguien tiene curiosidad, incluso aquí el señor Medina también si la tiene, en la plataforma de YouTube está toda la serie completa de Papá Soltero. Por si alguien quiere buscar el capítulo pues y ver al señor Medina.
1: Oye, primero
2: actuando.
1: Para verme yo.
0: A ver si es que me reconozco.
1: Me voy a ver y me va a dar tristeza. Voy a decir nada más cómo estaba yo. ¿Cómo estaba yo? Bueno, tenía 19, yo creo 19, 20 años ya.
2: Y ahí es cuando luego te regresas a San Luis.
1: Sí. Me regreso a los 23 años.
2: ¿En el año qué es? ¿Qué año?
1: En principios del 93.
2: Okay.
1: Me regreso por ahí, no tan al principio del 93, me regreso por ahí del mayo, junio del 93. Y me vengo a trabajar aquí a varios lugares, empiezo a cantar en varios lugares.
0: Y ahí empezó ya la... Oye, ahorita me gustó mucho cómo reaccionaste a ya un poquito más acá actuar el tema de las canciones que te hubieran gustado escribir. Me gustó tu emoción. Ahora, esas canciones que a ti te gustan, te emocionan y que hoy las cantas y a lo mejor mañana te presentas en otro lado y las vuelves a cantar, ¿sientes esa misma emoción al cantar?
1: No, siempre es muy diferente. Intenté en una ocasión grabar, me acuerdo, El Breve Espacio. Dije, de una sola toma, hace muchísimos años, de una sola toma y a ver cuál me gusta. Sin estar cortando ni nada, eran tan diferentes las tres. Ajá. O sea, grabadas en el lapso de una hora, ¿te gusta? O sea, sin hacer un corte. Dije, no hay que hacer ningún corte, vamos. Ninguna de las tres se parece. Es la emoción es diferente, tienen que ver muchos factores, tiene que ver, va a sonar como muy trillado, pero créanme y se lo digo a todas las personas que nos están escuchando, la energía que ellos emanan hacia nosotros al estar en el escenario es importantísima, es padrísima, es una retroalimentación y eso es lo que tú les das a ellos, lo que ellos te dan primero, ¿sí? Tú estás respondiendo a ese cariño, a esa vibra que te mandan. Jamás, jamás va a ser la misma interpretación. El estado de ánimo, el público, la vibra de la gente, el lugar, el audio, en qué condiciones anda tu voz, cómo andas tú emocionalmente.
0: Claro.
1: Entonces, no. Yo creo que jamás sale una canción exactamente igual y con la misma intención. Puede salir mejor o un poquito menos o muy mal. O puede salir increíble que hasta uno mismo, yo voy a decirlo con la mayor humildad, pero yo en, si mal no recuerdo, tres ocasiones en toda mi vida, me he puesto chinito yo mismo.
0: Wow, bueno.
1: Tres, no más.
0: Ahorita nos vas a contar esas tres veces. No se vaya, nosotros continuamos.
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0: Es la hora 19:32. La temperatura 22 grados. La humedad 58%.
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0: tener estar oyendo las canciones justo al lado de la persona que las está cantando. Tere Palau, muchísimas gracias. Olga Chavarría, Jorge Alejandro Puente, muchísimas gracias por sus comentarios. También están pidiendo que cantes, aunque sea a capela. A ver, Lalo, te hablabas al principio de tu admiración por Julio Iglesias. Uh-huh. Yo también soy fan de ese hombre. A ti, bueno, supongo que admiras a muchos, pero ¿a quién dijeras, wow, abrirle el concierto a este, o no sé, no, pues, Julio Iglesias,
1: sí,
0: ¿no?
1: Sí, sí. Bueno, ahorita no se siga cantando el maestro, pero sí, sería mi máxime.
0: Una vez oí en la tele que dijeron que José José alcanzaba todos los tonos, altos y bajos y no sé qué.
1: Tiene un rango muy amplio. Tiene un rango muy, muy amplio. Cada uno tenemos nuestra tesitura. Tenía un rango muy amplio. Lo que tenía José José es que tenía un control del aire impresionante. Okay. Y una colocación del aire casi perfecta. Sí.
0: Casi, casi.
1: No, más bien perfecta. Bueno, es que digo casi, casi porque en una ocasión escuché a un maestro que dijo: no hay un cantante 100% afinado, porque uh-huh. al final de cuentas eres un humano. Sí, entonces no existe esa perfección como tal, pero digo, yo creo que sí hay varios que sí.
2: Pero fíjate que
1: al oído humano sí son perfectos.
2: Pero ahí hay un punto que creo que es importante. Y voy a poner el ejemplo, además no creo que nos esté oyendo, entonces no creo que se enoje.
1: Ándale.
2: El caso de Richard Clayderman, como uh-huh. pianista, que no creo que nos esté oyendo.
0: ¿Quién sabe?
2: Pero mira, te lo digo porque tú estás hablando ahorita de algo muy importante, que es el tema de lo que se siente cuando te escuchan, es decir, de lo que la música transmite o la uh-huh. canción transmite. Sí. Pongo el ejemplo de Richard Clayderman porque es un extraordinario pianista, extraordinario. Nadie podría cuestionar la técnica que tiene para tocar el piano, pero es completamente frío, o sea, es completamente impersonal. Sirve para ambientar un elevador o un supermercado, pero nada más. Frente a otros que también son extraordinarios pianistas, pero Raúl Di Blasio, por ejemplo, transmite mucho más, comunica mucho más en un escenario que Richard Clayderman, por ejemplo. Y no estoy cuestionando de ninguna manera la parte técnica,
1: no,
2: sino esa comunicación con el público. Y eso creo que es importante con alguien que se dedica, sí, a cantar, ¿no?
1: Tienes a Gianni también, ¿no? O sea, digo, los directores, una vez me preguntaron, ¿qué diferencia hay? Unos amigos, ¿qué diferencia hay del director de orquesta? Digo, es que puedes dirigir Nabucodonosor y

0: puede ser Alondra de la Parra, Eduardo Magallanes, Batis, y no la van a transmitir igual, o sea, porque el feeling del director es muy diferente. Estoy totalmente de acuerdo con ustedes en ese sentido. Sí tiene mucho que ver. Yo por eso, ahorita que me preguntabas, Mine, de qué canciones, hay canciones que yo digo, híjole, me hubiera encantado haberla escrito yo. Y algo muy importante que lo he llevado a cabo durante ya casi 40 años, dedicado profesionalmente a la música, jamás canté, eso lo he dicho toda la vida, jamás canté, ni canto, ni cantaré una canción que no me guste.
1: Wow. Eso es importante.
0: Nunca.
2: Qué increíble.
1: Eso es muy importante.
0: Y un ejemplo muy claro, ¿estás de acuerdo? ¿Cuántas personas, y les ofrezco una disculpa si me están oyendo los que me la pedían, y ahora menos, porque ya no tengo papá, me pedían la de mi viejo? No es mala canción, no es mala canción, y respeto a quien le guste. A mí se me hacía no adecuada para mi viejo. Uh-huh. Es un buen tipo, mi viejo. Muy triste, muy... No, mi papá no era así.
2: Claro.
0: Y a mí no me llenaba esa canción. A mí en lo personal, y ofrezco una disculpa, no estoy diciendo que sea mala la canción. No. Uh-huh. A mí es una canción que nunca me llegó. Me llegó más la de se van quedando en el tiempo mis años. Se van perdiendo, se van quedando muy lejos. De Alejandro Fernández. Uh-huh. Hoy tengo que decirte, papá de Timbiriche. Bueno, no se diga, yo lloraba con esa canción. No canto lo algo que no me guste.
2: Oye, y en esta onda de que tú compones, ¿qué llega primero, Lalo, la música o la letra?
0: Han llegado...
1: Ahorita no llegó nada, se quedó de pronto.
0: Sí, ahorita no me... Ahorita como que no me... Es que agarré la onda, traigo el Windows 98, 2 GB en RAM. Me ha sucedido de ambas maneras.
2: Ajá.
0: Ha llegado la... Primero la música, y después adapto la letra a esa línea melódica que hice, o hago la letra y trato de adaptar una línea melódica, una progresión armónica, una progresión de acordes. Incluso en una ocasión cuando estaba en secundaria, me llegó en un sueño y soñé los acordes y soñé la letra. Llegué y en la primera clase la escribí. Y dije, sí, eran los acordes. Me sacaron del salón.
1: Sí, claro. Y adiós el examen de matemáticas en aquella ocasión.
0: Me sacaron del salón.
1: Porque aquí hay una cuestión que es importante decirle al auditorio, porque cuando Lalo se regresa de México, y así como hoy menciona dónde va a estar cantando en un rato más, Lalo empieza a cantar en diferentes lugares. Lugares que en el momento, mediados del 93, 94, 95, que son años en donde la vida nocturna de San Luis Potosí se medía diferente.
0: Sí.
1: En aquel tiempo los antros eran antros, es decir, eran lugares de mala muerte. Ahora el antro es el genérico para todo lo que sea de vida nocturna. En aquel tiempo eran bares y eran restaurantes. Uh-huh. Y tú llegaste a cantar en muchos de ellos.
0: Sí.
1: Y sobre todo los que eran los más conocidos y los más famosos en aquel tiempo. Eso hace que haya un público de cierta edad que te conoce mucho. ¿Por qué? Porque le tocó justamente
0: ese
1: momento justamente de salir, de verte en un lugar, en otro, irte a cantar y todo eso. Esa parte te hace ser parte de la historia de muchos, y acompañaste muchos momentos de muchos. Y muchos tal vez te conocen y te recuerdan cantando como Cariño. Intérprete. No, cantando como intérprete. Sí,
0: ajá.
1: Pero no mucha gente sabe que compones, y además eres un gran compositor. Ay, y eso yo gracias. Te lo he dicho. Tienes además una canción que es extraordinaria, que siempre te he dicho
0: que tiene una frase que tú iniciaste en un lugar donde yo me presentaba en 1993, cuando yo cantaba en la calle, no en la calle literal.
1: En un restaurante, sí, que así se llamaba.
0: Sí, porque una vez le dijeron a una amiga del DF, es que Lalo antes está cantando en la calle, y empezó a llorar. Su hermano le dijo y empezó a llorar, no me digas eso. Dígala.
1: Sí, Lalo tiene una canción, me enseña la canción, y entonces le dije, mira, esta canción tendría que tener una frase previa. La canción se llama
0: Extrañándote.
1: Extrañándote. Y yo le decía, esta canción definitivamente tienes que estar sentado en la mesa de algún bar y decir, sentado en la mesa de algún bar, teniendo en mi mente tu recuerdo, trato de entender cómo y por qué te has ido para nunca más volver.
0: Y ahí entraba yo.
1: Y entraba la canción.
0: ¿Qué importa la distancia que haya que vivir?
1: Así es.
0: ¿Qué importan los problemas si estás junto a mí? No existe nada que me importe más que tú. Me acordaré de ti cada momento.
1: Ay, papá. Así que yo realmente con una copa de vino y era el telonero del señor Medina.
0: No, pero fíjate, y nunca se me olvidó, nunca se me olvidó, y nunca se te olvidó.
1: No, porque de hecho, y a ver, aquí voy a hacer el comentario. Hace no mucho llego yo a un restaurante que está en la avenida de Cuauhtémoc, que se llama La Cabaña de Pecos, porque aparece más o menos como dice el señor Medina las referencias, y estaba Lalo ahí cantando, y justamente ahí nos vimos después de mucho tiempo, mucho tiempo que no nos habíamos visto, y fue exactamente nuestro cruce de palabras en ese rato.
0: Sentado en la barra de algún bar, teniendo en mi mente tu recuerdo.
1: Tratando de entender
0: cómo y por qué
1: te has ido
0: para allá nunca volver.
2: Se faltan aquí los tequilas. De plano.
0: La próxima.
2: Oye, Lalo, ese niño que estábamos hablando ahorita, que quiso ser actor, que se fue a México, que cantaba con muchos sueños, ¿qué le dirías tú en tu edad ahorita? ¿Qué le dirías a ese adolescente, ese joven? Si se puede, si la hacemos, si vamos a llegar. ¿Qué le dirías?
0: ¿Sabes qué le diría hoy, a la edad que tengo, a ese chavo de 18 años que se aventuró a irse solo al DF? A ese monstruo.
1: No el que se fue.
0: A la ciudad. Lo felicitaría y lo abrazaría porque pasó muchas cosas difíciles. Pasé cosas difíciles en el sentido de... yo no quería decirle a mis viejos que estaba sufriendo ciertas carencias. Porque ellos me apoyaban económicamente, moralmente. Yo lo felicitaría porque nunca ese chavo de 6 años que se ve, ese niño que se presentó en un concurso, ese niño que entró en una rondalla al coro, que cantaba en las misas, que formó su cuarteto, que entró en una banda de rock, que se aventuró a irse a un concurso y que siempre dijo que quería dedicarse a la música, nunca tiró la toalla.
2: Ay, qué bonito.
0: Yo lo abrazaría y le diría, si vuelves a nacer, vuelve a hacer lo mismo. Nada más no cometas los mismos errores. Porque cometemos errores. O sea,
2: claro.
0: Te ponían a un... Digo, me tocó cruzar palabra con un conductor de televisión muy famoso en aquellos años, el señor Velasco. Te lo ponen enfrente y tiemblas, no hayas ni qué decirle. Y ahorita a mi edad... Digo, no quiero que me lo pongan enfrente porque imagínate, me da un infarto.
1: Sobre todo porque murió hace ya varios años.
0: Pero ahorita sí te das cuenta, vas aprendiendo que dices, es una persona común y corriente y que ahorita puedes proponerle algo, hago esto, se podrá hacer esto, me da la oportunidad. Pero en aquel tiempo temblabas frente a un personaje de esa altura, ¿no? Pero sí abrazaría yo a Eduardo Medina y le diría muy bien por lo que has hecho y muy bien por los fracasos que has tenido porque te han ayudado a crecer y a darte cuenta si quieres seguir en esto o no, que yo creo que ya para que me raje está muy difícil.
2: Claro.
0: Y menos a estas alturas.
1: Vamos a un corte, el último corte antes de que termine el programa. Lalo había dicho que por ahí iba a tener que salir un poco antes, pero creo que lo hemos convencido de que se quede.
0: Porque estoy muy a gusto.
1: Así que no se vaya. Regresamos en su programa Historias en Voz Baja.

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1: No se vaya, que continuamos.
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3: Es la hora 19:47. La temperatura, 20 grados, 8 décimas. La humedad, 68%.
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1: Ponga atención al oído.

0: Seguimos en Historias en Voz Baja. Muchísimas gracias a todos por sus comentarios. Fíjate, Hortensia Chaparro dice, mi cantante favorito.
1: Muchísimas gracias.
0: O sea, no, estás con todo, Lalo.
1: Muchas gracias.
0: Oye, ¿cuántos discos tienes grabados?
1: Como solista, 1, 2, 3, 4. Cuatro.
0: Ajá. ¿Y esos dónde los encontramos?
1: Están en Spotify. Okay. Están en Spotify. Me encuentra como Eduardo Medina. A ver, déjame ver si no estoy mintiendo. Sí, es donde viene la de Extrañándote, justo. Así se llama el disco.
2: Ok.
1: Luego, el de Ranchero no está disponible. Ese nunca lo saqué. Está...
0: Yo tengo uno en mi casa y autografiado.
1: Azul Latino, Capricho y Los Sencillos, sí.
0: Sí, yo tengo el de Azul Latino.
1: El de Azul Latino.
0: Y autografiado de una vez que te vimos en un bar. Oye... Ahora, esto que también, pues, a lo mejor en cumpleaños de tus hijos has tenido que cantar o en fechas importantes, Año Nuevo, no sé, ¿qué se sacrifica por esto? ¿O no llega a ser tanto sacrificio?
1: Sí. No, sí. Sí, sí, sí. Dicen que nunca se tiene todo. Me tocó el no estar en momentos importantes. Me tocó no estar en muchos días de la madre, días del padre. Muchos años el 31 de diciembre, muchos. Pero conforme fui creciendo, digo, gracias a Dios lo retomé. Retomé el estar con mi familia. Hablo de mi familia, mi esposa, mis hijos y de mis padres también. Muy a tiempo. Empecé a ver que tanto ellos como yo íbamos creciendo. Y empecé a dejar, ¿sabes qué? Un 31 de diciembre no vale tanto la pena
0: trabajar
1: y dejar a tu familia. Se sentía horrible.
0: Es que eres muy familiar.
1: Horrible se sentía que estabas tú. 10, 9, 8, 7, 6.
0: Solo.
1: 3, 2, 1, feliz año nuevo. Y tú acá le volteabas.
0: Viendo los abrazos, ¿no?
1: Le volteabas con los músicos y. Feliz año, chavos, feliz año. Y ves a todo mundo llorando, sí, y emocionándose. Te da una cosa que no se la deseo a nadie. Es horrible. Horrible, se siente muy feo.
0: Oye, ¿y tus hijos también les gusta esta onda de la cantada?
1: Les encanta la música. Estudiaron un poquito un instrumento, pero nunca les llamó la atención para dedicarse.
0: Ok.
1: Jamás. Y me hubiera encantado que se hubieran dedicado a la música, pero no pasa nada. Creo que les gustan otras cosas que son más del deporte.
2: Te iba a decir, ellos sí estudiaron matemáticas.
1: Fíjate que sí, de hecho uno de ellos le encantan los números, cosa que a mí no.
0: Bueno, para las cuentas.
1: Sí, sí, sí. Uno los números y el otro va por su camino, licenciado.
2: Ah, pues qué bueno.
1: Pero no, la música como tal para dedicarse, no.
0: ¿Y qué te hace que tengas tus piecitos en la tierra?
1: ¿En qué sentido?
0: O sea, de que, vamos, te vemos y es Lalo, o sea, Lalo Medina, o sea, y lo quieres contratar y quieres esto y que le digas, no, o sea, yo con mi familia soy aparte, soy papá,
1: pues muy es diferente. No tenemos, es una profesión, digo, común y corriente, cada profesión tiene sus pros, sus contras, sus sacrificios. Me encanta, sí, cuando te reconocen tu trabajo, que les gusta. Es muy bonito, muy, muy bonito. Pero pues una persona normal, también me duele la cabeza, también me siento mal, duermo.
0: Ya, con eso dijiste todo.
1: O sea, y el no olvidarme de dónde vengo y todo lo que me ha costado, yo creo que es eso. Como las cosas no se me dieron en bandeja de plata, las valoras todo el sacrificio que has hecho y por eso respetas y valoras Tu carrera, lo poquito que hayas logrado, el pasito a pasito.
2: Pero yo ahí te preguntaría incluso lo contrario, Lalo. A ver, hay gente que te reconoce, que se acerca y todo. ¿Ha habido algún momento en el que no te guste? Es decir, que te sientas que no...
0: ¿Invadido?
1: No, fíjate que gracias a Dios me he topado con gente maravillosa que ha sido como muy respetuosa. Muy respetuosa, que incluso entiende y dice, ay, discúlpame, ¿se podrá que me regales 5 minutitos? Sí, no pasa nada, pero ahorita que te desocupes, no, ahorita, sí, o sea, no pasa nada.
2: Sí, porque, digo, y lo hemos platicado, Mine y yo, por ejemplo, de que vas a un lugar, te encuentras a alguien conocido y no lo dejan ni comer, ¿no? Porque está con su familia, ahora está comiendo y llegan, se le acercan, etcétera. Y eso, a ver, tú mismo lo dices, eres una persona común y corriente, una persona normal que tiene una actividad
0: diferente
2: de las que no muchos la hacen, pero que sí hay un momento en el que también dices, bueno, yo también tengo derecho a mi privacidad, tengo derecho a no trabajar un día 31 de diciembre porque también quiero ser yo de los que den abrazos, etcétera. Y a veces a los que somos espectadores nos cuesta trabajo creer eso, ¿no?
1: Como que entenderlo un poquito, ¿no? Yo, por ejemplo, soy muy respetuoso cuando llega algún artista a un lugar donde yo me estoy presentando. A veces, dijo, hasta le disimulo para darle la bienvenida, porque luego lo empiezan, que cante, y yo los entiendo, que van a cenar o que van a comer, entonces que la gente empiece que cante es incómodo, ¿no? Es incómodo un poquito, pero fíjate que he tenido, yo creo que mucha suerte, la verdad me considero muy, muy privilegiado en lo que escogí, y ya sabía lo que iba, que me iba a perder fechas, uh-huh, importantes, cumpleaños, bodas, aniversarios, primeras comuniones, reuniones familiares. Sabía que me iba a perder muchas cosas y sabía que mi trabajo iba a ser desarrollarlo mientras los demás se divierten.
0: Se divierten, claro.
1: Sí, entonces no tenía yo la oportunidad para andar de fiesta. Digo, no te digo que nunca, no les digo que nunca anduve. Sí.
2: No, sí anduvo.
1: Sí, sí anduvo. Sí, anduvimos.
0: Dijo el otro.
1: Un poquito de fiesta. Pero no más, tranquilos.
2: No más poquitos.
1: Poquito.
0: Oye, Lalo, pero fíjate, o sea, estamos hablando de tus éxitos, tus discos, tu todo, pero también llega la parte humana donde yo te he conocido como un gran ser humano.
1: Muchas gracias.
0: Y hasta cosas tan... Hace unos años fuimos a una comida de una persona que pues estaba pasándola mal, entonces hicimos una comida a beneficio de, uh-huh, de Hugo, y me acuerdo perfecto que tú no cobraste, o sea, tú dijiste, va por mi amigo y va, y eso también se tiene que decir, porque son, a lo mejor para ti es muy normal, pero es un gran valor como no me ser
1: gusta,
0: humano.
1: No me gusta andarlo diciendo, honestamente.
0: Ah,
1: no,
0: pero pues yo ya dije.
1: No, digo, pero yo no, o sea, no sí, voy a claro andar. ¿Qué creen que fui? Y no. Digo, ha habido varias oportunidades. No me gusta andarlo diciendo porque nace del corazón.
0: De
1: sí, me
0: amistad.
1: Acuerdo en esa ocasión con otro gran amigo, con Jorge Cohen. Oye, tal evento, pero como que no me cayó el 20. Me dijo, es para Huguito, que también lo conocía, que en paz descanse, que lo conocía desde chavito. Fuimos vecinos. Y se le mandó, no sé, se le fue la... se mandó la cotización y le hablo al nombre, menos del minuto.
0: Sí, nos
1: le dije,
0: contó.
1: Jorge, olvídate ese, ni lo leas. No sé qué estábamos pensando. Se te mandó la información. Dije, no te voy a cobrar ni un centavo. O sea, yo voy.
0: Sí.
1: Pero creo que también tenemos un compromiso social y yo creo que eso deberíamos de tenerlo todos en cada profesión. No nada más buscar el beneficio propio. Tenemos un compromiso social. Mi compromiso social es comunicar, es llevar alegría, es llevar, a lo mejor en un determinado momento, un poquito de llanto por alguna, porque me ha pasado, con alguna canción, el dar emociones, ¿no?
0: Sí.
1: El dar, el proporcionar emociones.
0: Y ahorita que dices justamente de las emociones, Lalo, ¿cómo te gustaría a ti ser recordado?
1: Primero que se acuerden.
2: Bueno, primero que se acuerden.
3: Partiendo de la idea porque, de que ya se acuerdan.
1: Sí, a ver, vamos a ver. ¿Se acordarán? Espero que sí. Espero que sí. Ser recordado como una persona que amó profundamente lo que hizo, que fue inmensamente feliz y como una persona exitosa, con la mayor humildad lo digo, porque tengo mi familia, me dedico a lo que siempre quise dedicarme, y soy una persona que no le gustan los problemas y vive en paz.
0: Okay.
1: Como una persona que se divirtió toda su vida.
0: Nos quedan 2 minutos, Chazal.
2: Nos quedan 2 minutos y bueno, ya para ir cerrando, yo si hay algo más que preguntarle, yo hay algo que le quisiera decir a Lalo y le quisiera decir al auditorio. Ahorita que está hablando de cómo quiere ser recordado, Lalo es muy presente, muy recordado en muchas personas que durante varios años tuvimos la oportunidad de ir a esos lugares donde Lalo cantaba, canta todavía, pero yo me estoy refiriendo a aquellos años de los noventas, donde Lalo marca realmente un estilo y una época en San Luis Potosí en aquel entonces, a lo cual a lo mejor un día, digo, además te queremos volver a invitar y queremos que nos vuelvas a acompañar, gusto, pero a lo mejor gusto. Hasta para que el tema sea ese un poco, ¿cómo era ese San Luis Potosí de los noventas en aquel entonces? Sin embargo, y esto lo digo porque yo creo que muchos de los que en ese tiempo salíamos, teníamos veintitantos años, andábamos rozando los 30, etcétera, lo tenemos presente y le tenemos que agradecer a Lalo de los mejores momentos que podemos haber tenido, de haber muy acompañado de en aquel entonces, en muchos lugares. Realmente muy agradecido de que hayas estado con nosotros. Realmente ha sido un programa que
0: y yo nadie canta mucho. Cariño como Lalo.
2: Y nadie, y evidentemente yo creo que con eso nos iremos, porque la canción de Cariño era además la que siempre le pedían más y la que siempre ha cantado y con la que además yo creo que mucha gente lo identifica.
4: Sí, sí, sí.
0: Gracias, Lalo.
4: Gracias a ustedes. Muchísimas gracias, en verdad. Saben que se les quiere, se les respeta y se les aprecia, se les admira.
0: Nos muchas vemos gracias. El próximo jueves. Lucero, muchísimas gracias. Magnética, el doctor Maldonado, gracias.
2: Hasta luego, buenas noches.
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6: Es la hora 20, un minuto. La temperatura 20 grados, 7 décimas. La humedad 68%.
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9: Cuando escuchamos la palabra autoridad, pensamos que se refiere a severidad y enojo. No obstante, la autoridad es una facultad que se ejerce debido a un liderazgo que se da a respetar. La misión fundamental de los padres es entrenar a los hijos para enfrentar la vida con acierto. Por esta razón, se requiere balancear el amor, el respeto y los límites. Este proceso permite a los hijos desarrollar la disciplina para adquirir autonomía, autocontrol y comportamientos socialmente aptos. El marcar límites claros y mantener una disciplina bien entendida otorga un camino hacia la responsabilidad, la madurez, la independencia y la libertad. Esta tarea implica un arduo trabajo, pero con el tiempo dará el fruto deseado y nuestros hijos lo agradecerán. Le habla Sixto Porras de Enfoque a la Familia.
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1: Es la hora 20, 19 minutos. La temperatura, 20 grados, 6 décimas. La humedad, 68%.
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2: ¿Cómo la viruela se convirtió, hace más de 4 décadas, en la única enfermedad humana que se logró erradicar? La viruela fue una de las enfermedades más temidas del mundo y se calcula que solo en el siglo XX provocó unas 500 millones de muertes. Era una infección altamente contagiosa, causada por un virus que se transmitía, principalmente, por la inhalación de las gotas que exhalaba por la nariz o boca una persona contagiada. Sus síntomas incluían fiebre y fatiga, y después, la enfermedad producía una característica erupción en la piel, con pústulas que formaban cicatrices, y dejaban a los que lograban sobrevivir con terribles desfiguraciones. La viruela era mortal en hasta en el 30% de los casos. Pero después de al menos 3.000 años, en los que esta infección estuvo presente en el mundo, la viruela fue oficialmente declarada erradicada por la Organización Mundial de la Salud en 1980. Se convirtió así en la única enfermedad en humanos que se ha logrado erradicar, y para los expertos, se trata de uno de los mayores triunfos de la salud pública global. En el control de las enfermedades hay 4 niveles. El primer nivel es el control, cuando la enfermedad continúa en la población, pero las medidas que se implementan la mantienen en un nivel bajo que hace que sea controlable. Después está la eliminación, cuando la enfermedad desaparece de una parte del mundo, pero continúa en otra región. Posteriormente viene la erradicación, cuando la enfermedad ha sido borrada del mapa en todo el mundo. Y hay un nivel más alto que se llama extinción, cuando el agente o virus ya no existe ni en la naturaleza ni en el laboratorio. Algo que demostró la erradicación de la viruela es que no se requiere solamente de las iniciativas científicas para combatir una enfermedad. También son necesarios enormes esfuerzos políticos, económicos y sociales para que las campañas de salud sean exitosas.
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1: Es la hora 20:48. La temperatura 19 grados, 5 décimas. La humedad 76%.
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0: 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Es la hora 21:03. La temperatura 19 grados, 5 décimas. La humedad 76%.
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1: Es la hora 21:15. La temperatura 19 grados, 4 décimas. La humedad 76%.
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4: Hola, hola, bienvenidos a un episodio más de Ya Oíste. Yo soy Génesis Aines Silva, su conductora el día de hoy. Y hoy vamos a hablar sobre un tema que poco se habla, pero que viven muchísimos hombres, que es la ginecomastia. Y para eso nos acompaña el día de hoy el doctor Manuel Alejandro Catalán Ruiz. Así que, doctor, pues le doy la bienvenida. Este es su espacio, con toda la confianza, para hablar sobre este tema tan, pues, poco común.
5: Muchas gracias, Génesis. Estoy muy contento y agradecido por la invitación. En efecto, es un tema bastante interesante, poco conocido, pero muy frecuente en los motivos de consulta en los niños adolescentes. Entonces, va a estar muy, muy, muy buena la plática y yo encantado de estar aquí contigo platicando.
4: Pues muchas gracias, y sí, definitivamente creo que es una, para empezar la palabra, le decía, ¿cómo se pronuncia? Ginecomastia.
5: Sí, exacto, es ginecomastia.
4: Ok.
5: Es un poquito complicado, pero vamos a empezar, ¿te parece?, por definir ginecomastia.
4: Me encantaría.
5: Mira, ginecomastia básicamente es el crecimiento de la glándula mamaria en los hombres, ¿sale? Es una proliferación de este tejido mamario, y que básicamente puede ser uni o bilateral, ¿ok?
4: Ok.
5: ¿Por qué en los hombres? Porque pues, en las mujeres ya sabemos que es la glándula mamaria, básicamente el pecho, pero los hombres no debería de desarrollarse. Por eso claro, se denomina, o el término es ginecomastia en los hombres. Es un motivo frecuente de consulta en los adolescentes, y esto tiene que ver por la fisiología. Hay diferentes tipos de ginecomastia. Hay una ginecomastia fisiológica y una ginecomastia, pues, patológica, que no debería de ocurrir.
4: Ok.
5: Entonces, existen tres picos donde se puede presentar esto, y una ginecomastia neonatal, es decir, ocurre en los bebitos, y esto es estimulado por los estrógenos y progestágenos maternos en útero, es decir, a través de la placenta pasan estas hormonas y estimulan unos receptores que se encuentran en la glándula mamaria, por lo que en los primeros meses de vida los bebitos podrían tener un crecimiento de su pecho que se denomina como botón mamario.
4: Okay.
5: Eso es algo transitorio, va a desaparecer una vez que hay una caída de este estímulo hormonal cuando nacen, y no se resuelve sin ningún problema.
4: Okay.
5: Hay un segundo pico, que es la ginecomastia puberal, y básicamente ocurre en la etapa entre los 10 y los 14 años en los niños, ¿ok? Esto es estimulado porque una vez que empieza la pubertad de los niños, hay un incremento de los estrógenos, que también se producen en los hombres, también producimos estrógenos, que pueden sensibilizar los receptores también de la glándula. A medida que vamos avanzando en edad los hombres y nuestros niveles de testosterona se incrementan en su pico más alto, que llegan a ser hasta 30 veces mayor, es cuando se resuelve esta parte de la ginecomastia puberal. Es decir, también es algo transitorio, pero toma más tiempo, alrededor de 1 a 3 años, más o menos.
4: Pero no es algo definitivo, o sea,
5: es, no es algo definitivo.
4: Tiene que quitar.
5: Exactamente.
4: ¿Cómo saber que realmente pues es ginecomastia o no es por a lo mejor incremento de peso, por obesidad, o en dado caso es realmente algo malo?
5: Sí, eso que mencionas, Génesis, es muy importante. La ginecomastia puberal se presenta entre el 60 y el 90% de los adolescentes. Y lo primero va a ser definir si es ginecomastia o es algo que se llama como pseudo ginecomastia, que básicamente sería un incremento en el tejido adiposo, lipomastia.
4: Okay.
5: O adipomastia. Esto es por, bueno, a lo mejor las personas tienen un exceso de peso, el área del pecho tiende a concentrar mayor cantidad de tejido adiposo y da una apariencia como si fuera un crecimiento mamario.
4: Claro.
5: Entonces, por eso es muy importante la exploración. Los síntomas que presentan los niños por los que llegan a consulta, en caso de que sea una ginecomastia, el primer dato es un aumento de volumen. Se palpan una bolita, la bolita tiende a estar indurada, es una bolita indurada que ocurre por debajo de la areola y el pezón y les produce dolor. Es un dolor de tipo punzante, es intermitente, pero eso es lo que les llama la atención. En algunas ocasiones el mismo cambio de ropa, el roce de la ropa,
4: les molesta.
5: Les molesta, exactamente. Entonces le dicen a sus mamás, las mamás no las llevan a la consulta y entonces se preocupan porque dicen qué es lo que está pasando. Entonces puede ser una bolita solo en un lado del pecho, a veces

0: es de los dos lados, y entonces es justamente donde se tiene que discernir. La adipomastia no se palpa indurada, la bolita realmente no está por debajo de la areola del pezón, sino que es una distribución más generalizada, digamos que es un crecimiento del pechito como más homogéneo, el tejido se palpa laxo y no produce dolor, que serían dos o tres datos clínicos que diferenciarían a una ginecomastia de una adipomastia. Pero también algo que les llama la atención es que puede haber una asimetría, es decir, perdón, puede ser de un solo lado, y eso les llama la atención porque dicen, me creció la bolita de un solo lado, y generalmente cuando es adipomastia es bilateral, generalmente es como simétrico, y eso es algo también muy característico que se puede que se puede referir a la madre para que lo lleve al médico. Entonces esto es muy importante porque para los niños les genera mucha inseguridad el hecho de que empiecen con un crecimiento del pecho siendo niños. Se vuelve objeto de bullying en las escuelas. Y genera, incluso los limita en algunas partes de su vida. Tengo pacientes que han dejado de hacer actividad física, por ejemplo, van a natación y no les gusta ya practicarla porque hay que quitarse la playera y sienten que su pecho tiene un aspecto que para ellos no es agradable, no es algo que sea normal, y dejan de hacer actividad física, dejan de ir, y entonces esto es muy importante también por cuestiones pues psicosociales para los niños, poderlos informar para poderlos tratar y orientar adecuadamente.
1: No, y en esa edad es muy importante porque creo que es donde de ahí pues son jóvenes, son adolescentes, la pubertad, lo que hablábamos hace ratito, que un simple comentario que a lo mejor para nosotros es exacto, un simple comentario, para ellos no. Entonces eso marca, y decíamos, tal vez la ginecomastia no puede ser tan grave en a nivel físico, pero sí en la parte como psicológica. Y que le, o sea, siente inseguridad de su cuerpo, que le dé pena hacer ejercicio. Por ejemplo, usted, doctor, ¿qué le puede decir a un niño como de... yo te recomiendo que cada cierto tiempo hagas esto? ¿Cómo es la zona de autoexploración?
0: En el caso de la ginecomastia en los niños, casi siempre les digo que tienen que detectar si tienen alguna bolita siempre en la parte de alguno de sus pechos, porque empiezan con dolor, incluso ni siquiera pueden tener a lo mejor de forma inicial como tal un aumento de volumen. Entonces empiezan con una hipersensibilidad al cambio de ropa o dolor punzante, y es ahí donde yo les sugiero, pueden palpar justamente su pecho. La ginecomastia ocurre por debajo de la areola y el pezón, entonces si se palpan alguna molita sería un punto como de alarma a detectar para que le comenten a sus padres. Pero sí, en general, esta es la forma en la que se les comunica. Casi siempre todos los niños que presentan una ginecomastia entre los 10 a 14 años vuelven a tener otro pico entre los 15 y 16, hasta un 33%. Aunque se quite en ese momento, vuelven a estar estimulados. Entonces también les comunico para que no se espanten o no se frustren. Y justamente lo que te comentaba, Génesis, tienen una caída después de que está su pico hormonal muy alto y estimula este crecimiento, se resuelve de forma transitoria.
1: Okay.
0: Entonces es comunicarle a los niños para que estén tranquilos.
1: Se nos acabó el tiempo, doctor, pero muchísimas gracias por habernos acompañado, por habernos quitado todas estas dudas, que no solamente fue a mí, fue a toda la gente que nos está escuchando del otro lado de la radio, de alguna plataforma, y nos vamos, así yo estoy, voy a investigar más.
0: Muy bien, muchísimas gracias de ti, Génesis, por la invitación, y yo encantado de platicar de estos temas para poder llegar a más gente y poderlos informar de la manera más segura.
1: Así es. Esperamos verlo en otro episodio, doctor.
0: Con mucho gusto.
1: Y gracias a todos los que se quedaron hasta este punto. Gracias por escucharnos, que se hayan resuelto algunas dudas, y que si tienen otras dudas, nos comenten, nos dejen sus comentarios. Nosotros siempre los estamos leyendo, los escuchamos para los próximos episodios. Nos vemos en el siguiente episodio. Yo soy Génesis Sainz Silva y nos acompañó el doctor. Muchas gracias.
0: Muchas gracias.
1: Nos vemos hasta pronto. Adiós.

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0: 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Es la hora 22. Un minuto. La temperatura 18 grados, 6 décimas. La humedad, 80%.
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1: Es la hora 22, 16 minutos. La temperatura, 18 grados, 6 décimas. La humedad, 80%.
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0: 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Es la hora 22, 30 minutos. La temperatura 18 grados, 6 décimas. La humedad, 80%.
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Esta es música de Ecuador en Noche Latina. Las Quitenas, la estudiantina de Quito.

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1: Es la hora 22:47. La temperatura, 18 grados, 3 décimas. La humedad, 80%.
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La orquesta de Rafael de Paz, la inspiración musical de Gonzalo Curiel y la voz inolvidable de Lupita Palomera es la combinación ideal para escuchar este tema, Incertidumbre.

Estás en Magnética, con el catálogo musical de Noche Latina. Son los Tucas, mis noches te recuerdan.

0: 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Es la hora 23, 2 minutos. La temperatura 18 grados, 2 décimas. La humedad 80%.
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5: Escucha detenidamente este tema, con la figura y la voz de Dálida. Tenía 18 años.

En Noche Latina, la voz de Miguel Gallardo. Corazón viajero.

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1: Es la hora 23, 17 minutos. La temperatura, 18 grados, 2 décimas. La humedad, 80%.
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0: 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Es la hora 23:32 minutos. La temperatura 18 grados, 2 décimas. La humedad 80%.
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1: Es la hora 23:48. La temperatura, 17 grados, 7 décimas. La humedad, 80%.
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Un ciclo de rotación de nuestro planeta se consumó. Hemos llegado cada quien al punto de partida de ayer. Imaginemos estar en el Ecuador e intentar percibir los 1.600 kilómetros por hora de la rotación terrestre. Sin embargo, en los polos la velocidad de rotación prácticamente sería nula. En todo caso, todos viajamos en este momento a la velocidad de 108.000 kilómetros por hora. Somos compañeros de viaje, viajando y coincidiendo por nuestra efímera existencia en el mismo vuelo. Minuto a minuto, nuevos seres humanos se incorporan al viaje, pero también lo abandonan. Esta secuencia cíclica de seres humanos, llamada humanidad, permite que ésta pueda permanecer, evolucionar y mejorar siempre y cuando no se extinga. Tú eres parte importante de esta humanidad. Son valiosos tus sueños, tus aspiraciones, pero también tus errores y fracasos. Aquí tienes un nuevo día de tu vida. En tu mente y cuerpo está tu decisión a convertir este en uno de los más importantes de tu vida. ¿Y por qué no? Para la humanidad misma. Tu corazón late, tu sangre circula. Escuchas estas palabras. Sí, estamos vivos y listos para dar lo mejor de sí y avanzar en el conocimiento hacia la mejora continua. A estar conscientes que, si ayer lo hicimos mal o bien, hoy lo podemos hacer mejor. El planeta sigue rotando. Nuestro viaje continúa. Y tu vida tiene hoy la respuesta del por qué existes.

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1: Es la hora 06 minutos. La temperatura 17 grados 7 décimas. La humedad 80%.
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una deliciosa noche de verano en un conocido restaurante de un hotel en Las Vegas, Nevada. El productor musical Jim Hall tuvo el atrevimiento, pero el resultado extraordinario, de reunir músicos de la talla de Paul Desmond, Chet Baker, Ron Carter, Steve Gadd y Roland Hannon. ¿Cuál fue la misión? Producir un gran tema musical titulado Eres tan agradable, pero combinarlos y dejarlos que improvisaran simultáneamente, vaya que creo un gran tema de colección. Contigo esta noche en Zona Instrumental, la producción de Jim Hall. Su título

En zona instrumental, otro gran, pero gran músico de todos los tiempos. Hablo de Kenny Clarke, un músico altamente influyente que ayudó a definir la batería dentro del bebop. Fue el primero en cambiar el ritmo que controlaba la entrada y salida, desde el tambor, sí, el tambor bajo, hacia el címbalo. Una innovación que ha sido copiada y utilizada por un número incontable de baterías desde principios de la década de 1940. Aquí lo tenemos en zona instrumental con un tema de colección. Su título: Tú me pones a bailar siempre. Kenny Clarke.

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1: Es la hora 0:20 minutos. La temperatura 17 grados, 7 décimas. La humedad 81%.

Como todas las noches, aquí estamos con los grandes temas de colección. Como este con el piano, la sensibilidad, el estilo de Roger Williams. Un tema elegante y fino es este, titulado Inolvidable.

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1: Es la hora 0:32 minutos. La temperatura 17 grados, 7 décimas. La humedad 81%.

Hola, ¿qué tal? Te saludamos desde Zona Instrumental. Aquí tienes a la orquesta de Lawrence Welk, Joven de Corazón.

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0: Es la hora 0:46 minutos. La temperatura 17 grados, 7 décimas. La humedad 79%.
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1: Es la hora 1:02. La temperatura 17 grados 8 décimas. La humedad 80%.

Esta es Zona Instrumental, con un saludo muy especial para todos nuestros amigos melómanos de corazón, aficionados a la música, entregados a cuidar sus colecciones musicales en vinil, en cassettes, en CDs. Y bueno, vaya que es todo un arte cuidar discos de vinil, tenerlos en condiciones, yo diría, ideales. El mantenimiento no es nada fácil y mucho más complicado el tener perfectamente balanceado el brazo de la tornamesa con su peso exacto, un buen fonocaptor, obviamente de calidad, para poder reproducir con la mejor fidelidad esos discos como el que voy a presentarte a continuación. Un disco de vinil, un track que obviamente lo hemos remasterizado para darle la mejor calidad posible hacia ti como melómano. ¿Te acuerdas, recuerdas, conoces o conocerás la famosa tonada de Elmer, un gran tema de swing al estilo de Horst Jankowski, la tonada de Elmer?

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Es la hora 1:18 minutos. La temperatura 17 grados, 7 décimas. La humedad 80%.

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1: Es la hora 1:33. La temperatura 17 grados, 7 décimas. La humedad 80%.

El inolvidable maestro Chucho Ferrer en Zona Instrumental. Cielito lindo.

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0: Es la hora 1:47 minutos. La temperatura 17 grados, 6 décimas. La humedad 79%.
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0: Es la hora 2:01. La temperatura 17 grados, 6 décimas. La humedad 79%.
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Te invito a escuchar ahora este gran tema de colección en la voz de Brian Hyland. Ginny, ¿cuándo volverás?

Si de tema romántico se trata, este es uno de colección. Joe Cocker y Jennifer Barnes, en donde nos conocimos.

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1: Es la hora 2, 17 minutos. La temperatura, 17 grados, 6 décimas. La humedad, 80%.
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4: Enfermedades no transmisibles. Las enfermedades no transmisibles, también conocidas como enfermedades crónicas, tienden a ser de larga duración y resultan de la combinación de factores genéticos, fisiológicos, ambientales y conductuales. Las enfermedades cardiovasculares, como los ataques cardíacos y los accidentes cerebrovasculares, el cáncer, las enfermedades respiratorias crónicas, como la enfermedad pulmonar obstructiva crónica o el asma, y la diabetes, son los principales tipos de enfermedades no transmisibles, afectando desproporcionadamente a los países de ingresos bajos y medios, donde se registran más del 75% de las muertes por estas enfermedades. Las enfermedades no transmisibles se ven favorecidas por factores tales como la urbanización rápida y no planificada, la mundialización de modos de vida poco saludables o el envejecimiento de la población. Las dietas malsanas y la inactividad física pueden manifestarse en forma de tensión arterial elevada, obesidad y aumento de la glucosa y los lípidos en la sangre, los llamados factores de riesgo metabólicos, que pueden dar lugar a enfermedades cardiovasculares. La principal enfermedad no transmisible que respecta a muertes prematuras. Para controlarlas es importante centrarse en la reducción de los factores de riesgo asociados a ellas. Es fundamental invertir en una mejor gestión, que incluye su detección, cribado y tratamiento, así como el acceso a los cuidados paliativos, las intervenciones esenciales de gran impacto contra las enfermedades no transmisibles. Pueden llevarse a cabo en la atención primaria para reforzar su detección temprana y el tratamiento a tiempo. Si los pacientes la reciben anticipadamente, pueden reducir la necesidad de procedimientos más caros.
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6: Otra clásica de Magnética. Seré bueno contigo, The Brothers Johnson.

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0: Es la hora 2:33 minutos. La temperatura 17 grados. La humedad 84%.
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2: Enseñar a los niños a comer una variedad de alimentos es importante para mantenerlos saludables. Sin embargo, una experta de extensión cooperativa de la Universidad de California advierte que la mayoría de los niños dudan cuando se les ofrecen nuevos sabores y texturas.
3: Si usted está tratando de darle un nuevo alimento que el niño no está acostumbrado a ver o a comer, es muy normal que la primera vez digan no. La investigación muestra que los niños pueden realmente rechazar la comida hasta 15 veces antes de siquiera querer probarlo.
2: La especialista en nutrición infantil, Lena Untai, señala que las preferencias alimentarias se desarrollan desde muy temprana edad.
3: Entre los 3 y 8 años de edad es realmente el tiempo cuando los niños están aprendiendo acerca de los diferentes sabores y texturas de los alimentos y es cuando están desarrollando sus preferencias.
2: De la Universidad de California, Alberto Haufen.
4: Sentado en el muelle de la bahía es Otis Redding.

¿Quieres ser una gran estrella? ¿O toda una gran triunfadora o triunfador? ¿O sencillamente cómo hacer un disco hit? Aquí tienes a Brooke Benton. Y él nos dice cómo hacer un disco hit. And I tell them it's you, the public, who make the hit records. But here's what I do. I get a little beat. And I get a little song. That's all I needed to make a hit record.

to make a hit record.

0: Let me make a hit of record.
1: Amigable persuasión. Coros y orquesta de Ray Conniff.

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0: Es la hora 2:46 minutos. La temperatura 17 grados. La humedad 84%.
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3: Ese legendario Don Gibson en Zona Platino de Magnética. Medianoche.

de aquellos tiempos de las malteadas de fresa con su cereza. Allá en los 60s, las hermanitas Maguire y... Tiempo azucarado.

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0: Es la hora 3, un minuto. La temperatura, 17 grados. La humedad, 84%.
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Y bueno, seguimos viajando en esta exclusiva zona platino de Magnética FM con los grandes, pero grandes temas del Hit Parade, como este, a cargo de una gran cantante nativa de Filadelfia, Estados Unidos. Su nombre, Jody Sands. Te presento este número 15 de Billboard Hit Parade del año de 1957, realmente romántica al 100%. La voz de Jody Sands nos canta Con Todo Mi Corazón.

En el año de 1957, Eddie Fisher tuvo un tema institucional para su serie de televisión. Su título, Te Necesito Ahora.

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0: Es la hora 3:16 minutos. La temperatura 16 grados 9 décimas. La humedad 84%.
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3: Hoy hablamos sobre la ballena más solitaria del mundo. Los cantos de las ballenas las mantienen conectadas a través de los vastos océanos. Esta ballena canta en una frecuencia de 52 Hz, tan alta que ninguna otra ballena le logra oír. Otras ballenas similares, como las ballenas azules, emiten su canto en una frecuencia de entre 15 y 25 Hz. En 1989, la Marina de los Estados Unidos descubrió esta ballena cuando sus instrumentos captaron la extraña frecuencia de su canto. Ahora escucha el canto de la ballena azul. Los científicos piensan que la ballena solitaria podría ser un híbrido de dos especies de ballenas, o quizá podría ser la última sobreviviente de una especie no identificada. Agradecemos a la Fundación Nacional de la Ciencia. Esto es Earth Sky en español, la clara voz de la ciencia.
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5: Muriendo de tristeza, de Critters.

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1: Es la hora 3:31. La temperatura, 16 grados, 9 décimas. La humedad, 84%.
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3: Instantes poéticos. Mario Benedetti.
4: No te salves.
5: No te salves.
4: No te quedes inmóvil al borde del camino.
5: No te salves.
4: No congeles el júbilo, no quieras con desgana.
5: No te salves.
4: No te salves ahora ni nunca. No te salves.
5: No te salves.
4: No te llenes de calma.
5: No te salves.
4: No reserves del mundo solo un rincón tranquilo.
5: No te salves.
4: No dejes caer los párpados pesados como juicios.
5: No te salves.
4: No te quedes sin labios.
5: No te salves.
4: No te duermas sin sueño.
5: No te salves.
4: No te pienses sin sangre.
5: No te salves.
4: No te juzgues sin tiempo.
5: No te salves.
4: Pero si pese a todo no puedes evitarlo y congelas el júbilo y quieres con desgana y te salvas ahora y te llenas de calma y reservas del mundo solo un rincón tranquilo y dejas caer los párpados pesados como juicios y te secas sin labios y te duermes sin sueño y te piensas sin sangre y te juzgas sin tiempo y te quedas inmóvil al borde del camino y te salvas, entonces no te quedes con nada.
5: No te salves ahora ni nunca,
4: no te salves.
5: Pero si pese a todo no puedes evitarlo y te salvas, entonces no te quedes conmigo.

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1: Te presento a continuación el arquetipo clásico de la banda de rock inglesa. Este es el grupo The Fortunes. Épocas de sol.

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0: Es la hora 3:48 minutos. La temperatura 16 grados 7 décimas. La humedad 86%.
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3: Juvenilmente clásica en Zona Platino, la voz de Engelbert Humperdinck, Libérame.

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1: Es la hora 4:03. La temperatura, 16 grados, 7 décimas. La humedad, 86%.
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3: Es la voz del australiano Fran Eiffel con este tema, Mi Chica Ideal.
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0: ¿Recuerdas el estilo musical de Arthur Brown? Bueno, déjame refrescarte las neuronas con Fire, Fuego.
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0: Es la hora 4, 16 minutos. La temperatura, 16 grados, 7 décimas. La humedad, 86%.
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3: La zarzamora, la pequeña fruta que está cautivando al mundo. Cada vez más los consumidores de alimentos están regresando a lo natural, pero sobre todo, están en busca de aquellos alimentos que ofrecen beneficios adicionales. Es decir, que además de brindar un valor nutricional, contengan componentes que aporten algún efecto positivo para la salud y que reduzcan el riesgo de padecer ciertas enfermedades, lo que se conoce como los alimentos funcionales. Dentro de este grupo, la zarzamora ha ido colocándose en el interés de muchas personas. Hoy sabemos que es un alimento altamente valorado, no solo por su atractivo sabor, sino además por su elevado contenido de proteínas, vitaminas y complejos orgánicos, que le han permitido ser considerado precisamente como un alimento funcional. Una reciente investigación de la Johns Hopkins Medicine, señalada por The Packer, el principal periódico y sitio web que cubre la industria de los cultivos frescos en el mercado norteamericano, ha confirmado su valor, al indicar que ocupa el segundo lugar en lo que respecta a la nutrición general entre las berries, siendo ricas en vitaminas y nutrientes, con una gran cantidad de fibra y antioxidantes y menos azúcar que otras bayas. En tiempos recientes, la producción de zarzamora en nuestro país ha tenido un importante y acelerado crecimiento, de tal forma que, en la actualidad, México ocupa el primer lugar en el ranking mundial en la generación de esta fruta. Pero no todo en esta historia es dulce. A pesar de que la zarzamora es ampliamente valorada, tiene la limitante que su vida de anaquel es muy corta, sobre todo si se compara con otros frutos. Esto se debe a que se caracteriza por una delgada piel, así como por su tendencia a perder humedad rápidamente a causa de su alta tasa de respiración, por lo que debe mantenerse en condiciones especiales para así mantener su calidad.
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5: En Magnética, Quincy Jones, cosas como esas.

60s, década del sonido de The Fortunes. Vivirás sus problemas.

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1: Es la hora 4:32. La temperatura, 16 grados, 6 décimas. La humedad, 86%.
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0: Sonidos de México. En los últimos años del régimen de Porfirio Díaz y durante las décadas siguientes, los teatros de la Ciudad de México se convirtieron en semillero de canciones que marcaron a toda una época. El Teatro Frívolo, con sus revistas musicales, surtía la sociedad de melodías, versos y chistes que al día siguiente ya circulaban en las calles. En 1913 se estrena Las Musas del País, con libreto de José F. Elizondo y música de Federico Méndez Velázquez. Allí nace lo que pronto se conocería como canción mexicana, un género que exalta la nostalgia del campo y de las provincias. Su tema más recordado, Ojos Tapatíos. Antes de la radio, era el teatro quien decía qué canciones sobrevivían. El pueblo se volvía juez, calificaba, encumbraba o sepultaba los estrenos. Las que resistían al tiempo se quedaban en la memoria colectiva, transmitidas de padres a hijos. Con el paso de los años, el repertorio popular se enriqueció con nombres como Agustín Lara, Tomás Méndez y José Alfredo Jiménez. Se sumaron melodías que aún hoy reconocemos. Amorcito Corazón, Usted, Cuando Vuelva a Tu Lado, y piezas que evocan raíces y orgullo nacional como El Son de la Negra, El Danzón Nereidas y muchos más que se integraron al cancionero latinoamericano. El nacionalismo marcó entonces la música. Había que inventar una identidad mexicana. El escritor José Vasconcelos, al frente de la Secretaría de Educación Pública, lo entendió. La educación debía despertar amor por la nación a través de los héroes, la historia y también de las canciones.

sensacional. Las voces de Tony Bennett y Michael Bublé. Justo a tiempo.

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0: Es la hora 4:46 minutos. La temperatura 16 grados 6 décimas. La humedad 84%.
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3: Es el piano y la orquesta de Roger Williams. Así, libre.

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0: Es la hora 5:04 minutos. La temperatura, 16 grados, 7 décimas. La humedad, 84%.
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2: Juvenilmente clásica. Es Agite su cuerpo, de Jacksons.

Les presento a un gran cantante entre los años de 1949 a 1953. Vendedor de millones de discos. Su nombre, Eddie Fisher. Aquí lo tenemos con este tema. ¿Desearías estar aquí?

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0: Es la hora 5:19 minutos. La temperatura 16 grados, 7 décimas. La humedad 84%.
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2: Observa el río, la montaña, mira la naturaleza y aprende de ella. Sé uno con lo que te rodea. Atrévete a mirar lo que hay más allá de tus límites. Comienza la aventura de conocerte. Cambia lo que eres por lo que deseas ser. Quita de tu mente las interferencias innecesarias. Deja espacios en blanco entre cada uno de tus pensamientos. Escucha la música que hay dentro de ti. Imagina que puedes evolucionar y evoluciona.

Claro que Zona Platino nos hace viajar en el tiempo. Aquí tenemos una figura legendaria, miembro del Salón de la Fama, nativo de Woodhaven en Nueva York. Su nombre, Brian Hyland. En el año de 1962, ocupó primeros lugares en listas del Hit Parade en la Unión Americana. El título de su canción es Ginny, ¿cuándo volverás? La voz de Brian Hyland.

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1: Es la hora 5:33. La temperatura, 16 grados, 7 décimas. La humedad, 84%.
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3: ¿Cómo generan electricidad los imanes? ¿Qué es la antimateria? ¿Es posible viajar en el tiempo? A partir de estas y otras muchas preguntas, te presentamos explicaciones claras y concisas que desbrozan la jerga especializada. A principios del siglo XVIII, ni siquiera los relojes de péndulo más precisos funcionaban en el mar, lo que suponía un grave problema para la navegación. El cálculo de posición de las embarcaciones dependía de las lecturas de latitud y longitud. La altitud era fácil de calcular, observando la posición del sol, pero la longitud solo se podía determinar midiendo la hora respecto de un punto fijo, algo entonces imposible. Ya que muchos buques se perdían en alta mar, en 1714, el gobierno británico ofreció una recompensa a quien inventara un reloj marino. El inventor británico John Harrison solventó el problema en 1761. Su cronómetro marino permitió medir el tiempo con suma precisión en los viajes transatlánticos. Además de salvar incontables vidas, su invento revolucionó la exploración y el comercio.
4: Una clásica del Hit Parade en la voz de Tony Bennett. En medio de una isla.

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1: Es la hora 5:46. La temperatura, 16 grados, 6 décimas. La humedad, 84%.
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4: Una de las mejores voces del siglo XX, Nat King Cole, nos presenta Bailarina.

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1: Es la hora 6:01. La temperatura, 16 grados, 6 décimas. La humedad, 83%.
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0: Comenzamos una nueva ronda informativa en Radio Francia Internacional. En los controles está Stéphane Defossé y comenzamos hoy con los titulares.
1: Andreína Flores.
0: Israel y el Líbano firman un acuerdo de cese al fuego, pero con la condición de que Hezbollah no haga ni un solo disparo. Sin embargo, Israel afirma que sus operaciones en el sur del Líbano continúan. En Cuba, las operaciones de pago con Visa y Mastercard quedarán suspendidas a partir del sábado a raíz de las nuevas sanciones estadounidenses que ya han provocado en los últimos días la salida de varias empresas extranjeras. Y en deportes entramos en la fase de semifinales del Roland Garros, el abierto de tenis de París, y comienzan las damas. Iremos directamente a las canchas con nuestro periodista deportivo. Así comenzamos nuestro resumen de las noticias más importantes del mundo a esta hora. Bienvenidos a Radio Francia Internacional.
2: As a result of US-Israel negotiations, Israel and Lebanon agreed to the implementation of a ceasefire.
0: Escuchamos la voz de Daniel Holler, consejero del Departamento de Estado de Estados Unidos, anunciando un acuerdo de cese al fuego entre Israel y el Líbano, firmado este miércoles en Washington. Sin embargo, el acuerdo tiene como condición que el grupo Hezbollah detenga totalmente los ataques a Israel. Y a pesar del acuerdo, el Ministerio de Defensa israelí declaró hoy que sus operaciones en el sur del Líbano continúan. Vamos a Jerusalén con nuestra corresponsal Yanira Gómez Muñoz.
3: Por primera vez desde abril, estas negociaciones directas entre Israel y Líbano en Washington derivan en un texto conjunto que, en esencia, es más una hoja de ruta que una tregua aplicable, ya que condiciona un cese al fuego a que Hezbollah frene sus disparos de drones y cohetes y a que todos los miembros del grupo se retiren del sur del río Litani. La principal novedad del acuerdo que ha sido difundido por el Departamento de Estado de Estados Unidos es que prevé crear zonas piloto en Líbano controladas por el ejército libanés y sin que haya presencia de Hezbollah u otros grupos armados. De hecho, el comunicado también apunta al desmantelamiento de todos estos grupos y habla de un cuadro de soberanía y de seguridad tanto para Líbano como para Israel, aunque no concreta aún un eventual retiro israelí. Nada en general tiene un calendario preciso, habrá otra ronda de diálogo durante la semana del 22 de junio, pero sin duda es un texto que no cuenta con la voz del partido milicia chií, pero le coloca toda la responsabilidad, mientras que para el gobierno libanés, que intenta desmarcarse y testar su autoridad en el sur, es un éxito. No obstante, esta es una tregua que no ha frenado ni la ocupación israelí del sur libanés, ni el fuego entre Israel y Hezbollah, que continúa, y así lo ha defendido hoy el ministro de Defensa, Israel Katz, diciendo que Israel seguirá atacando con libertad, incluso contra Beirut, si Hezbollah agrede a las localidades fronterizas israelíes. Desde Jerusalén, para Radio Francia Internacional, Yanira Gómez Muñoz.
0: Gracias, Yanira. Y los 27 países de la Unión Europea aprobaron iniciar el proceso de adhesión de Ucrania al bloque, una decisión que estaba estancada por el voto de Hungría y su antiguo primer ministro Viktor Orbán. La visita del nuevo líder húngaro Peter Magyar a París este miércoles confirmó la apertura de Hungría hacia Ucrania. Mauricio Latorre.
4: Y avec vous, cette... Une nouvelle ère qui s'ouvre en Hongrie.
5: Con usted se abre una nueva era para Hungría. Su elección demuestra el apego de los húngaros por la Unión Europea. Es lo que declaró Emmanuel Macron al recibir al nuevo primer ministro húngaro en el Palacio del Elíseo. Tras visitar Varsovia, Viena, Bruselas y Berlín, Peter Magyar insistió en París en su voluntad de reforzar la cooperación entre Francia, Alemania y el grupo de Visegrado que componen Polonia, Hungría, Eslovaquia y la República Checa. Ayer, Magyar afirmó estar dispuesto a reunirse con el presidente Zelensky de Ucrania, siempre y cuando avancen las negociaciones sobre los derechos de la minoría de 150.000 húngaros de Ucrania, como es el uso de su lengua materna.
0: Y mientras tanto, en el terreno, la guerra continúa entre Ucrania y Rusia. Un bombardeo ucraniano mató a 4 personas en Crimea, y esto tras un ataque masivo, también conducido por Ucrania, contra la ciudad de San Petersburgo, donde se lleva a cabo el Foro Económico Internacional y donde se espera que hoy hable Vladimir Putin. Francia considera injustificados los nuevos aranceles por trabajo forzoso anunciados por Estados Unidos contra 60 economías, entre ellas la Unión Europea y China. Así lo aseguró este jueves el ministro francés de Economía, Roland Lescure, al margen de una reunión ministerial de la Organización para la Cooperación y el Desarrollo Económicos, la OCDE, en París. Nos lo explica Marianela Mayer.
6: Francia rechazó este jueves los nuevos aranceles por trabajo forzoso anunciados en la víspera por Estados Unidos contra la Unión Europea y decenas de países. Washington propuso nuevos gravámenes de entre el 10 y el 12,5% a 60 economías al considerar que no luchan suficientemente contra la importación de bienes procedentes del trabajo forzoso. Pero para el ministro de Economía francés, Roland Lescure, la medida no tiene justificación alguna, y así se lo dijo al representante comercial estadounidense, Jamieson Greer, presente en la reunión de la OCDE en París. Sin embargo, Greer justificó los nuevos aranceles para equilibrar el déficit comercial estadounidense frente al resto del mundo.
7: Creemos que, entre otras cosas, estas prácticas comerciales desleales son las que provocan todos estos déficits. Una de ellas es la tolerancia hacia la importación y exportación de productos fabricados con mano de obra forzada. Por eso, esta es la medida por la que propusimos aranceles anoche.
6: Para Greer, el anuncio no debería haber sido una sorpresa y consideró que no tendría que frenar el acuerdo comercial entre Estados Unidos y la Unión Europea en el Parlamento Europeo.
7: Entendemos que este es el acuerdo y un acuerdo es un acuerdo.
6: Esta política se da en momentos en los que el gobierno de Donald Trump busca reconstruir su agenda arancelaria tras varios reveses legales.
0: Gracias a Marianela. Y de Francia nos vamos ahora a América Latina. Cuba está cada vez más aislada a nivel internacional. Las operaciones de pago con Visa y Mastercard quedarán suspendidas a partir del sábado en la isla a raíz de las nuevas sanciones estadounidenses que provocaron esta semana la salida de varias empresas extranjeras del país. ¿Cómo impacta realmente esta situación a Cuba y a los cubanos? Respuestas con Jérôme Leleu, experto en economía cubana.
8: Es difícil evocar las consecuencias. Sabemos que el sistema de Mastercard está muy extendido en el mundo. Eso puede generar problemas en Cuba relacionados con importación y exportación o de pago en el mismo país. Pero para la población cubana hay sistemas internos que existen. Cartas específicas, dinero líquido, algo que es muy corriente en Cuba, aunque han tratado de desarrollar el pago por tarjeta. Puede tener consecuencias también para el sector turístico, pero es un sector que está casi desaparecido. Finalmente, es un punto que se suma para desanimar la llegada de turistas, aunque desde hace tiempo el pago con tarjeta no era la opción más usada por los turistas.
0: Y en Argentina, miles de personas salieron a las calles para participar en la manifestación Ni Una Menos contra la violencia de género y los feminicidios. Este año, la protesta repudió el feminicidio de Agostina Vega, de tan solo 14 años. Los manifestantes rechazaron también lo que consideran un retroceso en materia de políticas de género del gobierno de Javier Milei. Y allí, frente al Congreso argentino, epicentro de la marcha, estuvo nuestro corresponsal en Buenos Aires, Natalio Cosoy.
9: Estas manifestantes piden que no se repitan más casos como el de Agostina Vega. Agostina tenía 14 años, la misma edad que Kiara Páez cuando fue asesinada en mayo de 2015. Ese año el femicidio de Kiara Páez fue el que catalizó la primera marcha de Ni Una Menos para protestar por la violencia de género y pedir acciones que eviten que estos casos se repitan. Quienes se manifiestan aquí cuestionan los recortes del gobierno de Javier Milei en las áreas dedicadas a prevenir la violencia de género y contener a las víctimas.
10: Tenemos que exigir al Estado que cumpla con sus obligaciones de prevención de las violencias y que cumpla con los tratados internacionales de derechos humanos que lo obligan constitucionalmente a erradicar la violencia contra las mujeres y la diversidad de sexo afectivas.
9: Eso decía Juliana, de 37 años. Otra manifestante, Andrea, en cuya familia hay una víctima de violencia de género, cree que se debe comenzar por la justicia.
11: Ahí está donde se empieza, que se haga algo, que la justicia haga algo.
9: La ONG La Casa del Encuentro ha contabilizado desde junio de 2015, cuando fue la primera marcha de Ni Una Menos, 3.073 víctimas de femicidio en Argentina. Una cada aproximadamente 30 horas. Desde Buenos Aires, Natalio Cosoy para Radio Francia Internacional.
0: Y esta mañana recibimos la noticia del fallecimiento del artista franco-iraní Marjan Satrapi, conocida mundialmente por el cómic y la película Persepolis, que cuenta las tensiones políticas en Irán en los años 70 y 80. Satrapi tenía 56 años. Natalia Olivares nos recuerda su trayectoria.
12: Cabello azabache, mirada con delineador negro intenso, cejas marcadas y labios rojos. Esta era la estética de la autora Marjan Satrapi y también la de sus personajes, las mujeres iraníes. Las pintaba a su imagen. Nacida en 1969 en Teherán, tuvo que dejar su país violento cuando era aún una niña. En ese momento, la Revolución Islámica impuso el velo a las mujeres, las apartó de la vida pública y dejó a un país marcado por la dictadura. Descubrió el mundo del cómic al relacionarse con los autores de renombre como Joan Sfar y Christoph Blaine. Ellos la animaron a contar sus recuerdos de infancia rebelde. Lo hizo en Persepolis, una novela gráfica publicada en 4 volúmenes a comienzo de los años 2000. Aclamada por la crítica y el público, esa obra autobiográfica en blanco y negro, llena de anécdotas y de humor, le dio el reconocimiento internacional.
13: Dans la vie, tu rencontreras beaucoup de cons. Reste toujours digne et intègre à toi-même.
12: En 2007 la adaptó al cine junto a Vincent Paronneau, dedicó el premio del jurado obtenido en el Festival de Cannes a todos los iraníes.
14: Même si ce film est un film universel, quand même je tiens à dédier ce prix a todos los iraníes. Merci.
0: Así recordamos al artista franco-iraní Marjan Satrapi. Y vamos ahora con algo de deportes en Radio Francia Internacional.
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0: El Abierto de Tenis de París entra en etapa de semifinales y, por supuesto, primero las damas. Los ojos están puestos en Diana Schneider, quien eliminó ayer a la número uno del mundo, Arina Sabalenka. Conectamos en directo con nuestro periodista deportivo, Carlos Pizarro, presente en las canchas de Roland Garros. Carlos, ¿cómo se perfila esta jornada de semifinales?
16: Buenas tardes, Andreina. Pues de momento muy, muy, muy emocionante y todas las miradas están puestas hoy en esas semifinales del cuadro femenino, a pesar de que hay múltiples categorías que ya están llegando a su recta final, como ha sido el caso de la final mixta de dobles que se llevó la pareja italiana conformada por Sara Errani y Andrea Babasori, que vencían a la dupla formada por la canadiense Gabriela Dubronsky y el estadounidense Ivan King. Y en breves momentos va a empezar a entrar el público en la cancha central para asistir a esa primera semifinal damas entre la ucraniana Marta Kostyuk y la rusa Mirra Andreeva, en un duelo que se anuncia de alta tensión por cuestiones políticas, y justo cuando concluya ese encuentro se enlazará con la otra semifinal entre la rusa Diana Schneider, verdugo de la número uno del mundo Arina Sabalenka, como tú bien decías, y la polaca Maja Walińska, que es sin duda la gran revelación del torneo tras superar la previa y llegar a estas estancias de la competición. Recordemos que suceda lo que suceda hoy, vamos a tener a dos nuevas finalistas de Roland Garros, con lo que una de las cuatro va a inscribir su nombre por primera vez en la Copa Susan Lenglen el próximo sábado.
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20: Es la hora 6:17. La temperatura 16 grados, 6 décimas. La humedad 83%.
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La exquisitez no viene hacia nosotros. Somos nosotros mismos quienes vamos hacia ella. La exquisitez no es propiedad de las cosas. Por el contrario, está dentro nuestro. Como la brillantez de un diamante no está en la roca que se hizo transparente con el tiempo, está en los ojos de quien la mira.

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1: La presencia de Santo y Johnny con... Y la amo.

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0: Es la hora 6:30 minutos. La temperatura 16 grados 6 décimas. La humedad 83%.
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0: Es la hora 6:45 minutos. La temperatura 16 grados 7 décimas. La humedad 80%.
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1: Hola, bienvenido al programa de Enfoque a la Familia, les saluda Sixto Porras. El día de hoy voy a compartir con usted la tercera parte de la conferencia ¿Cómo te ves a ti mismo? Fundamentada en historia de Caleb. Caleb, 45 años después de que Moisés le hizo la promesa, viene a reclamar con la misma fuerza y energía el cumplimiento de la misma. Escuchemos. Un día estaba dando un seminario en Venezuela, invitado por la alcaldía de Venezuela a los directores de hospitales de Caracas. Estaba hablando ahí de sexualidad, del programa de Sin Excusas, de Sexo, Mentiras y Verdad. Y de repente la doctora coordinadora de todo me dice, se me acerca en el almuerzo a mitad del seminario y me dice, dígame la verdad, ¿quién es usted? Dijo, doctora, ¿qué quiere saber? Ella no quería saber mi nombre, ella sabía mi nombre. Doctora, ¿usted quiere saber si yo soy cristiano, verdad? Dijo, sí, claro, lo soy. Dice, te lo dije. Es uno de esos momentos mágicos que uno vive y no puede olvidar. ¿Sabe por qué? Porque no hay nada más hermoso que usted pueda anhelar que Jesús se note en nuestra vida. Padre, que hagan siempre la pregunta, que la hagan. Cuando no hemos tenido la oportunidad de decirlo, que la hagan. Que puedan decir de nosotros, como dijeron de Pedro y de Juan en Hechos 4, se nota que son del vulgo. Todos llevamos por dentro un estigma que la sociedad quiere hacernos lucir mal. Pero dese cuenta cuando usted lea la Biblia que cada vez que alguien se encuentra con Jesús, lo hace lucir bien, porque ve de nosotros lo que nadie ve. Siga conmigo. Recuerde, en esta reflexión solamente tengo una meta, solamente tengo un punto, que usted pueda responder la pregunta ¿quién es? Y cómo se ve a sí mismo. Siga conmigo. Verso 45. Felipe buscó a Natanael y le dijo, hemos encontrado a Jesús de Nazaret, el hijo de José, aquel de quien escribió Moisés en la ley, de quien escribieron los profetas. Aquí sale el complejo. Natanael dice, ¿de Nazaret? Replicó Natanael, ¿de Nazaret? ¿Acaso de allí puede salir algo bueno? Dios mío, oiga, desde aquella época había gente que era de otro lugar que no era bien vista. Interesante, hago una pausa aquí. ¿Cómo definiría usted a Natanael? ¿Qué ve en la personalidad de Natanael? Complejos, frágil, eso diríamos de Natanael. Pero ve a Jesús. Y a mí me fascina lo que ocurre cuando uno se encuentra con él, me fascina. Ven a ver, le respondió Felipe. Cuando Jesús ve a Natanael, que Natanael se acerca, Jesús comenta, y lo comenta audiblemente para que Natanael lo escuche. Aquí tienen un verdadero israelita en quien no hay falsedad. ¿Quién prefiere usted que lo defina? ¿Quién prefiere usted que hable de usted? ¿Qué voz quiere escoger? ¿La de la sociedad? El otro día fui a cierto centro comercial y observé a la gente. Y dije, qué difícil sería vivir en este lado de la ciudad. La exigencia de la ropa, la exigencia de la marca, cómo se camina, cómo se habla, cómo se anda. Hablaba con alguien de esa parte de la ciudad y decía, Sixto, estoy sacando a mis hijos de las escuelas de esta parte y las estoy llevando a otra parte. Le digo, ¿por qué? Es imposible vivir aquí. Porque todo se mide en función de la marca, en función de dónde vives, en función de cuánto mide tu casa, en función de la ropa que luces, en función del auto con el que te llevan, en función de eso. Es difícil. No caigamos en la trampa. No nos dejemos estigmatizar. Venga aquel que le conoce y le puede definir mejor que nadie. A él, al único que nos da su identidad. para que yo sea, venga a Él. Es fascinante, déjeme darle otro detalle de por qué tenemos que encontrar identidad en Él. Mire lo que dice el verso 48 en la segunda parte. Antes de que Felipe te llamara, cuando aún estabas bajo la higuera, ya te había visto. Cuando yo leo esto, se me eriza la piel. Y yo dije, Señor, qué hermoso el detalle. Antes de que Felipe te llamara, y da un detalle que nadie más sabía. Cuando estabas debajo de la higuera, cuando estabas en esa clase y se burlaron de ti porque pusiste el mapa de Europa al revés. Eso me pasó a mí. Cuando hicieron la fila de los 22 en el equipo de básquetbol y el cruel del profesor dijo, voy a llevar 15, lleguen preparados todos. Y en la puerta del bus digo, ¿quiénes van y quiénes no van? ¡Qué terrible! Usted era el 23, bueno, yo. ¡Qué terrible! ¡Qué terrible cuando la calificación de la escuela te estigmatizó porque a pesar de tu esfuerzo nunca fuiste cuadro de honor! ¡Qué terrible cuando siempre la elegían a ella porque era bella y siempre en el fondo deseabas que pronunciaran tu nombre! Lo que Jesús está diciendo, cuando estabas ahí, yo te vi antes que ellos. Y si me preguntaras a mí qué pienso de ti, te diría que eres una persona conforme a mi corazón. Te diría que eres fuerte y que eres valiente. Y tal vez usted con lágrimas en los ojos levantaría la mano y diría, ¿y usted cómo me conoce? Porque yo te formé en el vientre de tu madre y nada en ti sobra y nada en ti falta. Porque cuando el mundo te desechó, yo te acepté. Cuando el mundo te rechazó, yo te amé.
0: 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Continuemos con el programa.
1: Ahora nos toca a nosotros tomar una decisión. Rabí, tú eres el Hijo de Dios, dice Natanael. Aquí usted escoge. Tú eres el Rey de Israel, declaró Natanael. ¿Lo crees porque te dije que te vi cuando estabas debajo de la higuera? Me imagino la sonrisa del Señor. Vas a ver cosas aún mayores, más grandes que estas, y añadió. Ciertamente les aseguro que ustedes verán abrirse el cielo y a los ángeles de Dios subir y bajar sobre el Hijo del Hombre. Esta identidad no es en usted, no es porque usted sea, es porque somos en Cristo Jesús. No significa que es fácil, no es fácil. Requiere encuentro, hemos sufrido, sí. Muchos hemos llegado despedazados en el camino. Muchos hemos llegado ya muchas veces sin saber si podemos o no podemos. Estamos heridos, golpeados. Nos juzgaron, nos criticaron, nos señalaron, nos marginaron. Y llegan momentos cruciales cuando Dios se revela ahí, como en Éxodo capítulo 3, verso 11 y 12. Pero Moisés dijo a Dios, ¿y quién soy yo para presentarme ante Faraón? ¿Quién soy yo una vez más? La pregunta, ¿cómo les digo? ¿Quién soy yo? A mí me fascina el Señor porque no se sienta a dar terapia sobre autoestima. Y si no importa quién tú eres, déjame decirte por qué tú eres. Tú eres porque yo iré contigo. Tu identidad no la definen tus características físicas, ni el título que tienes, ni lo que los demás han dicho de ti. Tu identidad la defino yo, porque camino contigo. Yo te doy tu identidad. Yo te doy tu fuerza. Yo te doy la inteligencia. Yo abro el espacio. Ve, porque yo estaré contigo. Porque iré contigo. Mire cómo lo dice Pablo allá en Gálatas 2:20. He sido crucificado con Cristo y ya no vivo yo, sino que Cristo vive en mí. Y esto es nacer de nuevo. Es que todo yo está muerto. No soy ese Natanael que juzga. No soy ese que critica y está lleno de complejos. No soy ese que soy tardo para hablar, como dijo Moisés. No soy ese que soy pobre de la tribu, del menor de mi casa, como dijo Gedeón. No soy ese. Ya no soy ese. Lo que ahora vivo en el cuerpo, lo vivo por la fe en el Hijo de Dios, quien me amó y dio su vida por mí. Lo vivo en Él. Me veo en Él. Me reflejo en Él. Él es mi vida. Tiene que meterlo en su corazón. Usted tiene hoy dos opciones: o deja que la gente lo defina por la ropa que usa y viva bajo la presión de la superficialidad que genera anorexia, que genera preguntas torpes cuando nos ven. ¿Usted quién es? Me fascina, Juan, una voz que clama en el desierto. ¿Quién soy? No tengo que contestar. Lo único que tengo que hacer es verme en sus ojos, en los ojos del que me hizo, del que me vio debajo de la higuera antes de que Felipe me encontrara, el que ha estado conmigo en cada instante, en cada momento, el que ve en mí más de lo que yo entiendo. Vea cómo lo dice 2 de Corintios capítulo 2 verso 14 y 15. Gracias a Dios que en Cristo siempre nos lleva triunfantes. Eso es lo que Él quiere. Gracias a Dios que en Cristo siempre nos lleva, ¿cómo dice? La Reina Valera dice, de gloria en gloria. Gracias a Dios que en Cristo nos lleva triunfantes. Y por medio de nosotros, a Él le ha placido, por medio de nosotros, esparce por todas partes la fragancia de su conocimiento. Porque para Dios nosotros somos el aroma de Cristo entre los que se salvan y entre los que se pierden. Todos tenemos un perfume. ¿Cuál dejas a tu paso? Él solamente tiene un propósito. Él quiere que usted y yo vivamos la fragancia de Cristo. Que Él pueda ser el centro de nuestras vidas. Que de nosotros se diga, es alguien que ha estado con Jesús. Que nosotros nos encontremos con Él y podamos decir, yo lo vi, lo encontré. Lo invité a ser el dueño, el centro de mi corazón. Fui redefinido a un nuevo nombre. Ya no soy Simón, ahora soy Pedro. Supo quién era mi padre y no solamente eso. Supo dónde estaba sentado mientras lloraba. Me vio debajo de la higuera cuando estaba solo. Él estaba ahí conmigo. Cuando me definió a mí mismo, yo no le creí. Le dije, ¿y cómo me conoces? No cambió su concepto de mí. Simplemente me enseñó a mirarme a mí mismo a través de sus ojos. Y ahora he aprendido a mirar a los demás a través de sus ojos. Espero que sus fuerzas sean renovadas al escuchar este mensaje. Pido a Dios que, como Caleb, cuando pasen los años, usted pueda reclamar el cumplimiento de la promesa al lado de su familia, porque usted tiene el anhelo de dejar a su familia en un mejor lugar. Gracias por haber estado con nosotros el día de hoy. Soy Sixto Porras, de Enfoque a la Familia.

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0: 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Es la hora 7:03. La temperatura, 16 grados, 9 décimas. La humedad, 83%.
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Es posible que no conozcas unos discos que por allá en los inicios de la industria discográfica funcionaban en las famosas Victrolas, en 78 revoluciones por minuto. Son los primeros discos, unos discos muy frágiles que lamentablemente si se caía uno, garantizado que se rompía y no se podían pegar. Bueno, eso fue parte de los inicios de la industria discográfica mundial. Y ahora aquí viene lo interesante, el experimento. ¿Por qué no convertir un disco de 78 revoluciones lleno de scratch, de ruido, que pues se oía a veces más ruido que el artista, y gracias a la tecnología digital de hoy, pasarlo a un formato en donde podamos casi, casi borrar esa distorsión y redescubrir las voces como quizás jamás imaginaron, en este caso, las King Sisters, un grupo que fue muy famoso, muy solicitado, precisamente en esos años trágicos de la Segunda Guerra Mundial. Te presento a The King Sisters. Vamos a redescubrirlas o a conocerlas en este siglo XXI. 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
1: Es la hora 7:18 minutos. La temperatura, 16 grados, 9 décimas. La humedad, 83%.
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0: 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Es la hora 7:31 minutos. La temperatura 16 grados, 9 décimas. La humedad 83%.
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1: Es la hora 7:49. La temperatura, 17 grados, 4 décimas. La humedad, 80%.
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2: Es la hora 8:04. La temperatura 17 grados, 4 décimas. La humedad, 80%.
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1: Es la hora 8:16. La temperatura 17 grados, 5 décimas. La humedad 80%.
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1: Es la hora 8:34 minutos. La temperatura 17 grados, 5 décimas. La humedad, 80%.
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1: Es la hora 8:46. La temperatura 18 grados, una décima. La humedad 76%.
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3: Es la hora 9:03. La temperatura 18 grados, una décima. La humedad 76%.
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1: Es la hora 9:18. La temperatura 18 grados, 2 décimas. La humedad 76%.
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0: 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Es la hora 9:32 minutos. La temperatura 18 grados, 2 décimas. La humedad 76%.
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1: Es la hora 9:48. La temperatura 18 grados, 7 décimas. La humedad 70%.

0: 92%.
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0: 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Es la hora 10. Un minuto. La temperatura 18 grados, 7 décimas. La humedad 72%.
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3: A esta hora, el día ya tiene movimiento, y cuando todo se mueve, el orden se vuelve una forma de inteligencia. 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La disciplina no apaga la creatividad, la prepara, la organiza, la vuelve posible. 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
1: Es la hora 10, 18 minutos. La temperatura, 18 grados, 8 décimas. La humedad, 72%.
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0: 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Es la hora 10:34 minutos. La temperatura 20 grados, 3 décimas. La humedad 64%.
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2: Un buen día la alcaldía le entregó un gran caballo para una plaza de la ciudad. Un camión trajo al taller el bloque gigante de granito. El escultor empezó a trabajarlo, subió una escalera a golpes de martillo y cincel.
3: Los niños lo miraban hacer.
2: Entonces los niños partieron de vacaciones rumbo a las montañas o el mar. Cuando regresaron, el escultor les mostró el caballo terminado. Y uno de los niños, con ojos muy abiertos, le preguntó: ¿cómo sabías que adentro de aquella piedra había un caballo?
3: La historia del arte. Eduardo Galeano.

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1: Es la hora 10:47. La temperatura, 20 grados, 3 décimas. La humedad, 64%.
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1: Es la hora 11, un minuto. La temperatura 20 grados, 4 décimas. La humedad 64%.
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4: A esta hora, el día ya tiene movimiento. Y cuando todo se mueve, el orden se vuelve una forma de inteligencia. Como una estructura invisible, el orden permite que las ideas no se pierdan, que el tiempo no se disperse y que la energía encuentre dirección. La disciplina no apaga la creatividad, la prepara, la organiza, la vuelve posible. Hoy, elige una estructura sencilla, una prioridad, un siguiente paso, una acción concreta. 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
1: Es la hora 11:16. La temperatura, 20 grados, 4 décimas. La humedad, 64%.
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2: Es la hora 11:34 minutos. La temperatura 20 grados, 4 décimas. La humedad 64%.
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5: En toda familia hay diferencias, roces y malos entendidos. Esto es natural porque vivimos juntos y la cercanía revela imperfecciones. Pero en el fondo, ¿por qué nos ofendemos si nos amamos? Muchas veces atacamos porque estamos heridos y nos sentimos rechazados. Estamos a la defensiva y lastimamos antes de que lo hagan con nosotros. Ofendemos cuando creemos que siempre tenemos la razón y que los demás están equivocados. Somos egoístas y buscamos imponer nuestro criterio. Si esto está ocurriendo en casa, debemos cambiarlo. El amor, que es el vínculo perfecto, nos permite tolerarnos unos a otros y genera un ambiente agradable. A partir de ahora, expresemos afecto y reconocimiento a quienes nos rodean. Le habla Sixto Porras de Enfoque a la Familia.
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1: Es la hora 11:49. La temperatura 22 grados. La humedad 56%.
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0: 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Es la hora 12:01. La temperatura 22 grados. La humedad 56%.
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3: El mediodía llega con una pregunta poderosa. ¿Qué estás creando con lo que estás pensando? Porque la productividad no solo vive en las tareas terminadas, también vive en las ideas que conectas, en las preguntas que te atreves a hacer y en las posibilidades que imaginas antes de que existan. Toda innovación comienza así, como una imagen mental, como una intuición, como una pequeña chispa que alguien decidió tomar en serio. Hoy, permite que tu imaginación trabaje contigo. 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
1: Es la hora 12, 16 minutos. La temperatura, 22 grados. La humedad, 56%.
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1: Es la hora 12:30 minutos. La temperatura 22 grados. La humedad 56%.
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3: Sonidos de México. A inicios de los años 80 nació un espacio que cambiaría la historia del rock mexicano, el Tianguis Cultural del Chopo. Desde entonces y hasta hoy, es un punto de encuentro para rockeros de todas las tribus, estilos y clases sociales. Allí se intercambian discos, viniles, cassettes, ropa, libros y todo aquello que era casi imposible conseguir en el México de aquel entonces. Mientras tanto, la escena se gestaba poco a poco en librerías independientes, pequeños teatros, tocadas caseras y fiestas clandestinas. Así fueron tomando fuerza bandas que más tarde definirían toda una generación: Maldita Vecindad, Caifanes, Neón, Alquimia, Fobia, El Tri, Maná y Botellita de Jerez. En 1993 llega MTV Latinoamérica y con su llegada el rock mexicano encontró una nueva ventana para sonar en todo el continente. Bandas como Café Tacuba o Las Víctimas del Doctor Cerebro llegaron a más oídos. Y a mediados de los 90, una nueva camada irrumpió con fuerza: Molotov, Jumbo, Kinky, Plastilina Mosh y El Gran Silencio. Porque el rock mexicano no se quedó en las calles, se amplificó, se mezcló y hoy sigue sonando con fuerza.

A finales del año 2005 en la ciudad de Torreón, Coahuila, Mario Dom, productor y compositor, funda el grupo, el trío Camila. Aquí lo tienes en Magnética FM, con proyección internacional, en donde canta Colby Calat. Camila nos presenta Entre tus alas.

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1: Es la hora 12:49. La temperatura 23 grados. La humedad 52%.
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0: 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Es la hora 13 en punto. La temperatura 23 grados. La humedad 52%.
1: 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El mediodía llega con una pregunta poderosa. ¿Qué estás creando con lo que estás pensando? Porque la productividad no solo vive en las tareas terminadas, también vive en las ideas que conectas, en las preguntas que te atreves a hacer y en las posibilidades que imaginas antes de que existan. Toda innovación comienza así, como una imagen mental, como una intuición, como una pequeña chispa que alguien decidió tomar en serio. Hoy, permite que tu imaginación trabaje contigo. 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
1: Es la hora 13:18 minutos. La humedad 52%. La temperatura 23 grados, una décima.
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es la única Diana Rose con este gran tema, con una gran filosofía. No existe montaña suficientemente alta cuando tienes decisión.

0: 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Es la hora 13:31 minutos. La temperatura 23 grados, una décima. La humedad 52%.
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0: 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Es la hora 14:01. La temperatura 24 grados. La humedad 48%.
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1: Es la hora 14, 18 minutos. La temperatura, 24 grados, una décima. La humedad, 48%.
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3: Observa el río, la montaña, mira la naturaleza y aprende de ella. Sé uno con lo que te rodea. Atrévete a mirar lo que hay más allá de tus límites. Comienza la aventura de conocerte. Cambia lo que eres por lo que deseas ser. Quita de tu mente las interferencias innecesarias. Deja espacios en blanco entre cada uno de tus pensamientos. Escucha la música que hay dentro de ti. Imagina que puedes evolucionar y evoluciona.

0: 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Es la hora 14:31 minutos. La temperatura 24 grados, una décima. La humedad 48%.
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2: La amistad es el mejor antídoto contra el estrés. Tomar una taza de café para contar las penas o recibir un abrazo sincero de un buen amigo puede lograr aliviar la presión del mundo exterior, llenar los vacíos emocionales y recordarnos quiénes somos en realidad. Los verdaderos amigos son aquellos que nos aceptan, nos valoran tal cual somos y nos ayudan a alcanzar nuestras metas personales. Siempre están cerca cuando los necesitamos y son capaces de responder con prontitud. Los amigos saben ser tolerantes, disimular nuestros errores, pero nos advierten y confrontan. Invierta en aquellas personas que le hacen bien. Reconozca a un buen amigo cuando lo tenga cerca y no lo deje marcharse. Le habla Sixto Porras de Enfoque a la Familia.
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2: Es la hora 15, 4 minutos. La temperatura, 24 grados, 6 décimas. La humedad, 46%.
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0: Comenzamos una nueva ronda informativa en Radio Francia Internacional. En los controles está Stéphane Defossé y comenzamos hoy con los titulares.
1: Andreína Flores.
0: Israel y el Líbano firman un acuerdo de cese al fuego, pero con la condición de que Hezbollah no haga ni un solo disparo. Sin embargo, Israel afirma que sus operaciones en el sur del Líbano continúan. En Cuba, las operaciones de pago con Visa y Mastercard quedarán suspendidas a partir del sábado a raíz de las nuevas sanciones estadounidenses que ya han provocado en los últimos días la salida de varias empresas extranjeras. Y en deportes entramos en la fase de semifinales del Roland Garros, el abierto de tenis de París, y comienzan las damas. Iremos directamente a las canchas con nuestro periodista deportivo. Así comenzamos nuestro resumen de las noticias más importantes del mundo a esta hora. Bienvenidos a Radio Francia Internacional.
2: As a result of US-led negotiations, Israel and Lebanon agreed to the implementation of a ceasefire.
0: Escuchamos la voz de Daniel Holler, consejero del Departamento de Estado de Estados Unidos, anunciando un acuerdo de cese al fuego entre Israel y el Líbano, firmado este miércoles en Washington. Sin embargo, el acuerdo tiene como condición que el grupo Hezbollah detenga totalmente los ataques a Israel. Y a pesar del acuerdo, el Ministerio de Defensa israelí declaró hoy que sus operaciones en el sur del Líbano continúan. Vamos a Jerusalén con nuestra corresponsal Yanira Gómez Muñoz.
3: Por primera vez desde abril, estas negociaciones directas entre Israel y Líbano en Washington derivan en un texto conjunto que en esencia es más una hoja de ruta que una tregua aplicable, ya que condiciona un cese al fuego a que Hezbollah frene sus disparos de drones y cohetes y a que todos los miembros del grupo se retiren del sur del río Litani. La principal novedad del acuerdo que ha sido difundido por el Departamento de Estado de Estados Unidos es que prevé crear zonas piloto en Líbano controladas por el ejército libanés y sin que haya presencia de Hezbollah u otros grupos armados. De hecho, el comunicado también apunta al desmantelamiento de todos estos grupos y habla de un cuadro de soberanía y de seguridad tanto para Líbano como para Israel, aunque no concreta aún un eventual retiro israelí. Nada en general tiene un calendario preciso. Habrá otra ronda de diálogo durante la semana del 22 de junio, pero sin duda es un texto que no cuenta con la voz del partido Milicia Chií, pero le coloca toda la responsabilidad, mientras que para el gobierno libanés, que intenta desmarcarse y testar su autoridad en el sur, es un éxito. No obstante, esta es una tregua que no ha frenado ni la ocupación israelí del sur libanés, ni el fuego entre Israel y Hezbollah, que continúa, y así lo ha defendido hoy el ministro de Defensa, Israel Katz, diciendo que Israel seguirá atacando con libertad, incluso contra Beirut, si Hezbollah agrede a las localidades fronterizas israelíes. Desde Jerusalén, para Radio Francia Internacional, Yanira Gómez Muñoz.
0: Gracias, Yanira. Y los 27 países de la Unión Europea aprobaron iniciar el proceso de adhesión de Ucrania al bloque, una decisión que estaba estancada por el voto de Hungría y su antiguo primer ministro Viktor Orbán. La visita del nuevo líder húngaro Peter Maguiar a París este miércoles confirmó la apertura de Hungría hacia Ucrania. Mauricio Latorre.
4: Y avec vous, cette... Une nouvelle ère qui s'ouvre en Hongrie.
5: Con usted se abre una nueva era para Hungría. Su elección demuestra el apego de los húngaros por la Unión Europea. Es lo que declaró Emmanuel Macron al recibir al nuevo primer ministro húngaro en el Palacio del Elíseo. Tras visitar Varsovia, Viena, Bruselas y Berlín, Peter Maguiar insistió en París en su voluntad de reforzar la cooperación entre Francia, Alemania y el grupo de Visegrado que componen Polonia, Hungría, Eslovaquia y la República Checa. Ayer, Maguiar afirmó estar dispuesto a reunirse con el presidente Zelensky de Ucrania, siempre y cuando avancen las negociaciones sobre los derechos de la minoría de 150.000 húngaros de Ucrania, como es el uso de su lengua materna.
0: Y mientras tanto, en el terreno, la guerra continúa entre Ucrania y Rusia. Un bombardeo ucraniano mató a 4 personas en Crimea, y esto tras un ataque masivo, también conducido por Ucrania, contra la ciudad de San Petersburgo, donde se lleva a cabo el Foro Económico Internacional y donde se espera que hoy hable Vladimir Putin. Francia considera injustificados los nuevos aranceles por trabajo forzoso anunciados por Estados Unidos contra 60 economías, entre ellas la Unión Europea y China. Así lo aseguró este jueves el ministro francés de Economía, Roland Lescure, al margen de una reunión ministerial de la Organización para la Cooperación y el Desarrollo Económicos, la OCDE, en París. Nos lo explica Marianela Mayer.
6: Francia rechazó este jueves los nuevos aranceles por trabajo forzoso anunciados en la víspera por Estados Unidos contra la Unión Europea y decenas de países. Washington propuso nuevos gravámenes de entre el 10 y el 12,5% a 60 economías al considerar que no luchan suficientemente contra la importación de bienes procedentes del trabajo forzoso. Pero para el ministro de Economía francés, Roland Lescure, la medida no tiene justificación alguna, y así se lo dijo al representante comercial estadounidense, Jamieson Greer, presente en la reunión de la OCDE en París. Sin embargo, Greer justificó los nuevos aranceles para equilibrar el déficit comercial estadounidense frente al resto del mundo.
7: Creemos que, entre otras cosas, estas prácticas comerciales desleales son las que provocan todos estos déficits. Una de ellas es la tolerancia hacia la importación y exportación de productos fabricados con mano de obra forzada. Por eso, esta es la medida por la que propusimos aranceles anoche.
6: Para Greer, el anuncio no debería haber sido una sorpresa y consideró que no tendría que frenar el acuerdo comercial entre Estados Unidos y la Unión Europea en el Parlamento Europeo.
7: Entendemos que este es el acuerdo y un acuerdo es un acuerdo.
6: Esta política se da en momentos en los que el gobierno de Donald Trump busca reconstruir su agenda arancelaria tras varios reveses legales.
0: Gracias a Marianela. Y de Francia nos vamos ahora a América Latina. Cuba está cada vez más aislada a nivel internacional. Las operaciones de pago con Visa y Mastercard quedarán suspendidas a partir del sábado en la isla a raíz de las nuevas sanciones estadounidenses que provocaron esta semana la salida de varias empresas extranjeras del país. ¿Cómo impacta realmente esta situación a Cuba y a los cubanos? Respuestas con Jérôme Leleu, experto en economía cubana.
8: Es difícil evocar las consecuencias. Sabemos que el sistema de Mastercard está muy extendido en el mundo. Eso puede generar problemas en Cuba relacionados con importación y exportación o de pago en el mismo país. Pero para la población cubana hay sistemas internos que existen. Cartas específicas, dinero líquido, algo que es muy corriente en Cuba, aunque han tratado de desarrollar el pago por tarjeta. Puede tener consecuencias también para el sector turístico, pero es un sector que está casi desaparecido. Finalmente, es un punto que se suma para desanimar la llegada de turistas, aunque desde hace tiempo el pago con tarjeta no era la opción más usada por los turistas.
0: Y en Argentina, miles de personas salieron a las calles para participar en la manifestación Ni Una Menos contra la violencia de género y los feminicidios. Este año la protesta repudió el feminicidio de Agostina Vega, de tan solo 14 años. Los manifestantes rechazaron también lo que consideran un retroceso en materia de políticas de género del gobierno de Javier Milei. Y allí, frente al Congreso argentino, epicentro de la marcha, estuvo nuestro corresponsal en Buenos Aires, Natalio Cosoy.
9: Estas manifestantes piden que no se repitan más casos como el de Agostina Vega. Agostina tenía 14 años, la misma edad que Kiara Páez cuando fue asesinada en mayo de 2015. Ese año el femicidio de Kiara Páez fue el que catalizó la primera marcha de Ni Una Menos para protestar por la violencia de género y pedir acciones que eviten que estos casos se repitan. Quienes se manifiestan aquí cuestionan los recortes del gobierno de Javier Milei en las áreas dedicadas a prevenir la violencia de género y contener a las víctimas.
10: Tenemos que exigir al Estado que cumpla con sus obligaciones de prevención de las violencias y que cumpla con los tratados internacionales de derechos humanos que lo obligan constitucionalmente a erradicar la violencia contra las mujeres y la diversidad de sexoafectivas.
9: Eso decía Juliana, de 37 años. Otra manifestante, Andrea, en cuya familia hay una víctima de violencia de género, cree que se debe comenzar por la justicia.
11: Ahí está donde se empieza, que se haga algo, que la justicia haga algo.
9: La ONG La Casa del Encuentro ha contabilizado desde junio de 2015, cuando fue la primera marcha de Ni Una Menos, 3.073 víctimas de femicidio en Argentina. Una cada aproximadamente 30 horas. Desde Buenos Aires, Natalio Cosoy para Radio Francia Internacional.
0: Y esta mañana recibimos la noticia del fallecimiento del artista franco-iraní Marjan Satrapi, conocida mundialmente por el cómic y la película Persepolis, que cuenta las tensiones políticas en Irán en los años 70 y 80. Satrapi tenía 56 años. Natalia Olivares nos recuerda su trayectoria.
12: Cabello azabache, mirada con delineador negro intenso, cejas marcadas y labios rojos. Esta era la estética de la autora Marjan Satrapi y también la de sus personajes, las mujeres iraníes. Las pintaba a su imagen. Nacida en 1969 en Teherán, tuvo que dejar su país violento cuando era aún una niña. En ese momento, la revolución islámica impuso el velo a las mujeres, las apartó de la vida pública y dejó a un país marcado por la dictadura. Descubrió el mundo del cómic al relacionarse con los autores de renombre como Joan Sfar y Christoph Blaine. Ellos la animaron a contar sus recuerdos de infancia rebelde. Lo hizo en Persepolis, una novela gráfica publicada en 4 volúmenes a comienzo de los años 2000. Aclamada por la crítica y el público, esa obra autobiográfica en blanco y negro, llena de anécdotas y de humor, le dio el reconocimiento internacional.
13: Dans la vie, tu rencontreras beaucoup de cons. Reste toujours digne et intègre à toi-même.
12: En 2007 la adaptó al cine junto a Vincent Paronneau, dedicó el premio del jurado obtenido en el Festival de Cannes a todos los iraníes.
14: Même si ce film est un film universel, quand même je tiens à dédier ce prix a tous les Iraniens. Merci.
0: Así recordamos al artista franco-iraní Marjan Satrapi. Y vamos ahora con algo de deportes en Radio Francia Internacional.
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0: El Abierto de Tenis de París entra en etapa de semifinales y, por supuesto, primero las damas. Los ojos están puestos en Diana Schneider, quien eliminó ayer a la número uno del mundo, Arina Sabalenka. Conectamos en directo con nuestro periodista deportivo, Carlos Pizarro, presente en las canchas de Roland Garros. Carlos, ¿cómo se perfila esta jornada de semifinales?
16: Buenas tardes, Andreina. Pues de momento muy, muy, muy emocionante y todas las miradas están puestas hoy en esas semifinales del cuadro femenino, a pesar de que hay múltiples categorías que ya están llegando a su recta final, como ha sido el caso de la final mixta de dobles que se llevó la pareja italiana conformada por Sara Errani y Andrea Babasori, que vencían a la dupla formada por la canadiense Gabriela Dubronsky y el estadounidense Ivan King. Y en breves momentos va a empezar a entrar el público en la cancha central para asistir a esa primera semifinal damas entre la ucraniana Marta Kostyuk y la rusa Mirra Andreeva, en un duelo que se anuncia de alta tensión por cuestiones políticas, y justo cuando concluya ese encuentro se enlazará con la otra semifinal entre la rusa Diana Schneider, verdugo de la número uno del mundo Arina Sabalenka, como tú bien decías, y la polaca Maja Walińska, que es sin duda la gran revelación del torneo tras superar la previa y llegar a estas estancias de la competición. Recordemos que suceda lo que suceda hoy, vamos a tener a dos nuevas finalistas de Roland Garros, con lo que una de las cuatro va a inscribir su nombre por primera vez en la Copa Susan Lenglen el próximo sábado.
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1: Es la hora 15, 19 minutos. La temperatura, 24 grados, 6 décimas. La humedad, 46%.
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0: 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Es la hora 15:33 minutos. La temperatura, 24 grados, 6 décimas. La humedad, 46%. ¿Quieres escuchar en tu celular o dispositivo fijo o móvil a Magnética FM? 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
1: Es la hora 15:46. La temperatura 23 grados, 6 décimas. La humedad 50%.
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0: 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Es la hora 15:59 minutos. La temperatura, 23 grados, 6 décimas. La humedad, 50%.
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1: Es la hora 16:15. La temperatura, 23 grados, 6 décimas. La humedad, 50%.
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0: 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Es la hora 16:30 minutos. La temperatura 23 grados, 7 décimas. La humedad 50%.
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2: Earth Sky en español. ¿Qué tiene de bueno volverse calvo? La calvicie es una característica heredada genéticamente. La teoría de la evolución dice que una característica persistirá si tiene ventajas o si es neutral, es decir, no ofensiva para la especie. La calvicie podría ser una característica neutral. Puede que la calvicie haya tenido algunas recompensas reproductivas para nuestros antepasados humanos. La calvicie, también conocida como alopecia, se asocia con altos grados de hormonas masculinas. Es posible que las primeras mujeres hayan favorecido a compañeros calvos, porque posiblemente haya sido fácil asegurarse de que no estuvieran infestados de parásitos, como piojos y pulgas. En aquel entonces, una cabeza calva pudo haber sido señal de la buena salud de un potencial compañero. Agradecemos a la Fundación Nacional de la Ciencia. Esto es Earth Sky en español, la clara voz de la ciencia.

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1: Es la hora 16:44. La temperatura 19 grados, una décima. La humedad 79%.
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3: Es la hora 17 en punto. La temperatura 19 grados, 2 décimas. La humedad 79%.
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6: El atardecer ha llegado. 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

0: Ok, bueno, pues ahí escuchamos a Camilo VII con esta canción que buenísimo. Acaba de estrenar. Abril, acaban de estrenar álbum y no es por nada, pero ya ves que aquí somos bien fans de Camilo VII.
1: Ya sé, Siddhartha. Me encanta Camilo VII, Siddhartha.
0: Siddhartha, y también acaba de estrenar canción Siddhartha, al ratito la ponemos.
1: Va.
0: Al ratito la ponemos. Ya ves como que de repente como que le quieren meter un poquito de folclor mexicano.
1: Sí.
0: Regional. Justo acaba de sacar una bastante bonita, creo yo. Y ahorita se la paso a nuestra producer, a Lucero, para que la escuchen. Pero bueno, bienvenidos una vez más a esto que es Enlace Street a través de la señal de magnética del 101.3 FM. Zaira Santana, ¿cómo está usted?
1: Perla Nieto, muy bien. Pues contenta de estar nuevamente aquí con todos ustedes que nos escuchan a través del 101.3 de Magnética FM. Quédense con nosotros hasta las 6 de la tarde. Esto es Enlace STIRT, el programa del Sindicato de Radio, Televisión, Similares y Conexos de la República Mexicana. Y pues bueno, ya saben, el viernes siempre la pasamos bonito, la pasamos a gusto y ya estamos por cerrar pues la semana.
0: La semana, ¿no? Yo la recomendación que les doy este fin de semana, porque creo que van a seguir las lluvias, es como de, pues nada más precaución, tome su sana distancia cuando vaya manejando, sí. No se crea Rápido y Furioso, Toretto o algo por el estilo, o sea, porque luego por eso pasan los accidentes. Ya ves que aquí casi en San Luis no les gusta a la gente andar jugando a los carritos chocones y menos en la diagonal.
1: No, casi no.
0: Ni
1: casi
0: en el río Santiago.
1: Cuídense mucho, de verdad. Y luego que no se pone caótica la ciudad
0: no,
1: cuando llueve.
0: No, mira, ¿eh? Yo solo espero que sí llueva. Porque ya le hace falta a nuestra ciudad. A nuestra ciudad, perrito.
1: Sí.
0: Pero que no se ponga al grado de colapso, porque ya si se inunda, por ejemplo, el puente Pemex. No. Que si la glorieta de Plaza. De Plaza San Luis. Bueno, es que todo el mundo la conoce como así, pero esa, o por ejemplo, el puente Naranja.
1: También.
0: Bueno, ahora bueno, el río Santiago. Fíjate que es bien chistoso porque gente que es de fuera, o sea, que no es de aquí de San Luis, dicen, ¿cómo que se inunda el río Santiago?
1: ¿Cómo y yo, que río Santiago si es un bulevar?
0: Exacto. Bueno, es que es bulevar río Santiago.
1: Sí.
0: Pero todo el mundo lo conocemos como el río Santiago. En su momento fue río, obviamente, pero...
1: Sigue siendo cuando es temporada de lluvias.
0: Sigue siendo cuando es temporada de lluvias. Y lo que es también el bulevar río Españita, que ahora ya se llama bulevar Jacobo Payán.
1: Ah, sí.
0: Entonces, pues, digamos que son parte de las... ¿cómo se llama? De las vías... De San
1: Rápidas
0: Luis,
1: de San Luis.
0: Pero que se inundan siempre en temporada.
1: Sí, oigan, y también salgan con tiempo.
0: Sí, claro.
1: Oye, que yo cuando, cada que llueve y sueltan agua de la presa hacia el río Santiago, siempre digo, ¿por qué no se aprovechará esa agua para guardarla cuando no hay?
0: Es que al contrario, bueno, se supone que cuando se llena demasiado, lo que hacen es desfogar la presa.
1: Uh-huh.
0: Justamente para evitar cosas más fuertes.
1: Ah,
0: entonces,
1: sí, claro.
0: Por eso se desfoga en la parte del río Santiago. Digo, que ya después hay uno que otro valiente que se anda ahí yendo a
1: echando
0: nadar,
1: clavado, ¿no?
0: Echando clavados ahí al río Santiago.
1: A bañarse.
0: La verdad es que no se recomienda.
1: No,
0: o sea,
1: nada.
0: No se recomienda nada. Eviten accidentes, eviten
1: usted
0: cosas.
1: Usted sale más enchapapotado de lo que entró.
0: Sí, no, o sea, aparte no sabemos qué tan purificada está el agua, porque no creo, la neta no creo, pero bueno, se las dejamos así.
1: No, pues así purificada no creo, porque se mezcla ahí con aguas residuales.
0: Y la alcantarilla, pues bueno. Que las alcantarillas que están.
1: Oye, pero no vamos a negarlo,
0: Se ve bonito.
1: Cada que se inunda... Y ahora con la iluminación, cuando está bien la iluminación, que está todo el río Santiago bien iluminado.
0: Se ve bonito.
1: Se ve re bonito.
0: Mira, yo digo que en esas temporadas deberían de poner como trajineras tipo Xochimilco.
1: Eso era lo que te iba a decir yo.
0: Yo
1: justamente.
0: Creo que esa es una idea millonaria. Apúntenla, por favor.
1: Sería todo un hit turístico.
0: Sería un hit turístico así de, temporada de trajineras. Y mira, con mariachis y todo como Xochimilco. Ya mira, idea millonaria. Les acabo de dar una idea.
1: Así en la noche tipo gondolina, ¿no?
0: Así. Muy Venecia. Mire. Le venimos manejando lo que viene siendo la trajinera.
1: Exacto.
0: Por si le gusta más lo regional o mexicano. Y le venimos manejando lo que viene siendo la góndola.
1: El romance.
0: Por si le gusta el romance, lo italiano. Mire, nada más que aquí en este caso el gondolero no sabe italiano.
1: ¿Sabe? No, pero le podemos poner su playerita rayadita.
0: Rayadita y todo el rollo. Pero mire, pero canta bien bonito, que eso es lo importante.
1: Verde, ¿no? Con blanco para que combine.
0: Pero está bien bonita la experiencia, eso que ni qué. Mire,
1: estaría bien precioso.
0: Mire, o sea, a su lado izquierdo puede apreciar lo que viene siendo el ángel de la independencia vía Soledad.
1: Ajá. Entonces, el ángel de la independencia. ¿Cómo se llama? ¿Cómo ¿Qué? Se llama?
0: La Diana
1: Cazadora de Soledad de Graciano Sánchez.
0: Pero ¿no? Eso está más para atrás, ¿no?
1: No, pues es esa.
0: No, es el ángel de la independencia. Es una réplica.
1: ¿Es un ángel?
0: Es la réplica del ángel de la independencia.
1: Sí, yo estoy siendo la Diana Cazadora. Yo, ándale,
0: no, pues. Es una réplica del ángel de la independencia como el que está en la Ciudad de México, ajá, pero en chiquito.
1: En chiquito.
0: En chiquito. Por eso te digo, viene siendo el ángel de la independencia de Soledad.
1: Ya sé. Oigan, pero no, eso sí, se pone bien bonito San Luis Potosí cuando llueve porque se pone todo verde, verde, verde.
0: Lo malo son las calles. Y la gente que choca.
1: Ay, sí.
0: Pero
1: sí,
0: bueno, ya no vamos a decir más cosas porque si no vamos a salir bien cancelados de aquí. Vámonos a más música y ahorita regresamos. Este es Enlace Steel, Zaira Santana.
1: Perla Nieto.
0: Ya regresamos, no se vaya. Ya es las 5 de la tarde con 17 minutos.
2: 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En un instante estamos de vuelta. 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Es la hora 17, 18 minutos. La temperatura, 19 grados, 3 décimas. La humedad, 78%.
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0: Ok, estamos de regreso en Enlace Street a través de la señal de Magnética del 101.3 FM. Y pues ahí escuchamos el nuevo éxito de Siddhartha. ¿Les gustó o no les gustó?
1: Ay, es hermosa.
0: Es hermosa, hermosa. ¿A poco no?
1: Tiene un toque de 00.
0: Un poco de 00, pero como un poquito. No, no es de banda, es no. Más como, como. ¿Cómo se llama? Ay, como tipo. No, polka no. ¿Cómo se podría decir?
1: Sí.
0: No sé, pero obviamente sí es un toque muy regional. Sí, pero sí, también es muy similar a la de 00. Pero bueno, ahí estuvo esta nueva canción de Siddhartha, por si ustedes la quieren volver a escuchar. Recuerden que, bueno, pues se llama. Ay, se me fue el nombre.
1: A ver, nuestra producer.
0: Quiero enterrar mi corazón. Y es que, ¿sabes qué? Justo se lanzó ayer. Entonces, por eso no sabía cómo se llamaba. Porque nada más la escuché, dije, qué bonita. La guardo, pero también. justo la estrenaron ayer.
2: Oigan, qué bonito que estén estrenando rolas. Y aparte, Siddhartha y...
0: Camilo VII. También, ya sé. Ya ves que casi no se nos da poner en este programa ese tipo de artistas independientes del rock indie nacional.
2: Ya sé. Pero oye, bueno, señora, estábamos platicando de las cosas que hay que cuidarnos cuando llueve, ¿no? O sea,
0: a ver, cosas tenido... que no deben de hacer los potosinos cuando llueve.
2: Salir de su casa.
0: No ir a trabajar. Ay, sí.
2: No utilizar el coche. Oye, ¿qué es otra? Si van a salir y está lloviendo, si van a salir y está lloviendo y no tienen coche y van a pedir a lo mejor un transporte privado, pues sí es bien importante que lo hagan con tiempo, porque justo se satura como que todas estas plataformas de vehículos y, oye, qué carísimo de París.
0: Sí, no, aparte digo, sí, y las famosas tarifas dinámicas aumentan demasiado, entonces, mira, fíjate, yo hice una lista de cosas que no debes de hacer cuando llueve en San Luis Potosí.
2: A ver.
0: La primera. Ajá. Creer que solamente va a llover poquito, porque no llueve poquito. No. O sea, yo creo que eso, otra cosa. Por ejemplo, si ves que ya está empezando a llover más fuerte, nunca de los nunca, si tú lo puedes decir por experiencia, nunca te debes de meter a un paso a desnivel, ni mucho nunca. Menos decir, le voy a ganar a la lluvia para ganarle al río Santiago.
2: No, jamás. O sea, no, una vez sí me... No.
0: ¿Te andabas ahí?
2: Me andaba ahí llevando la corriente.
0: A ver, cuéntanos esa anécdota.
2: Miren, una vez igual empezó a llover y yo dije, no, pues apenas está chispeando, no creo que aquí se inunde todavía. Y ahí voy por el río Santiago. Y cuál que de repente veo que viene así como una corrientita pequeña de agua. Pero dije, no, no pasa nada. No inventen. Se empezó a llenar en segundos. Acababan de abrir las compuertas de la presa.
0: De la presa y te tocó estar en pleno río Santiago.
2: Fue el peor susto de mi vida. Sí, yo ya le estaba hablando a mi papá, cuida a mi hijo.
0: O sea, Zaira ya se veía arriba de su coche. Así de arriba de su coche, así de, ¡ayuda!
2: Sí,
0: ¡ayuda!
2: Sí, no, yo ya estaba así aplicando la del salvavidas, algo, ¿no? Pero no, afortunadamente me tocó justo en el momento donde estaba como en una rampita de bajada y pues la utilicé de subida. La utilicé de subida, me regresé.
0: No, o sea, es que más, o sea, vale, porque si no, imagínate. O sea, te hubieras quedado ahí y el carro bien, gracias, aparte también.
2: Sí, y no fui la única. Fueron varios vehículos que aplicamos la de nos metemos en contra y nos regresamos por esa rampa, pero sí hubo otros que ya no pudieron salir.
0: Sí, de plano nunca se pudieron librar.
2: Sí, y es que no avisaron que iban a abrir las compuertas.
0: Y otra cosa que pasa muy seguido cuando llueve, y esto yo creo que es de las cosas que más odiamos, y eso porque a mí también ya me pasó, fue justamente...
2: Carguen un bolillo.
0: Llueve, se inunda... Y casualmente las placas de los coches dicen, vamos a ser libres.
2: Ah, sí.
0: Se pierden un montonal de placas y no sé por qué. Yo creo que hace falta como atornillarlas más, pero siempre, siempre, siempre que llueve, típico que ponen en Facebook así de, oigan, se perdió mi placa por este rumbo, si la ven, por favor. Y luego creo que hay un lugar en específico en donde los que encuentran placas las van ahí como colocando, las van colgando por si alguna de las placas. Y de hecho hasta hay un grupo de Facebook así de placas perdidas. O sea, porque digo, no inventes. O sea, siempre que llueve las placas justamente se están...
2: Sí, y ¿saben qué? También chequen bien sus frenos. Sobre todo si tienen un bocho. Si tienen un bocho. O sea, de verdad, puede ser divertido, pero no.
0: No.
2: Puede ser
0: no.
2: divertido, pero no. Ahí va uno sufriendo, queriendo que agarren los frenos y nada más no.
0: No.
2: Denle despacio.
0: Despacito. Y de verdad, traten de tomar vías alternas, aunque hagan un poquito de más tiempo, pero saber, o sea, hacerse el que le va a ganar al tiempo, el que sí puedo todavía agarrar los puentes antes de que llueva. O sea, todo este tipo de cosas por eso causan accidentes.
2: Exacto.
0: Entonces digo, si existe la oportunidad de no salir de casa, no salga. O sea, así de fácil. O sea, si existe esa posibilidad, no salga. ¿Por qué? Porque pues también yo creo que ha pasado que en ocasiones anteriores, cada que se inunda San Luis, por ejemplo, no sé, un trayecto que te puedes tardar, no sé, 15 minutos, 20 minutos máximo, porque pues aquí en San Luis hasta eso creo que sí hay mucho tráfico, sí lo hay por ahí.
2: Ya cada vez hay más
0: tráfico. Cada vez hay más tráfico y cada vez las horas de tráfico suelen ser un poquito más complicadas. Pero no estamos como en una Ciudad de México, por así decirlo, para contar como los... O sea, no estamos todavía en esa comparación. Sin embargo, cuando llueve, sí ha pasado que de repente me tardé 5 horas en llegar a mi casa.
2: Horrible.
0: Porque no te puedes ir por ningún lado porque todo está colapsado y todo está cerrado. A mí sí me llegó a pasar que tardé 5 horas en llegar a mi casa. Porque me acuerdo en esa ocasión, era cuando estaba trabajando en otra estación de radio. En el 96.1, yo recuerdo que era por aquellos años. Entonces, justamente llovió. Qué buena canción puso nuestra producer de fondo. Y en aquel entonces, pues imagínate, la diagonal estaba colapsada porque el puente de que estaba por ahí el paseo justamente estaba cerrado. Te querías ir por el centro, no te podías ir por el centro. No sé por qué rayos no te podías. Creo que por la universidad estaba también colapsado. Entonces dices, bueno, pues a ver, me voy a ir por ¿cuáles más estaban cerradas? Eran varias cosas que dices, pues es que aquí me quedo. Entonces, o sea, porque no puedo pasar ni por un lado ni por el otro. No había forma.
2: Y sí, o sea, también creo que a nuestra compañera amiga Betita también le pasó una vez.
0: Sí, una vez le pasó.
2: Llegar a su casa fue todo un... ¿cómo se le llama? ¿Encrucijada?
0: Una encrucijada porque básicamente pues está trabajando en esta empresa que yo trabajaba justamente. Entonces ella vive del otro lado de la ciudad. Y para cruzar era eso, o sea, de que no te podías ir por ningún lado, ni siquiera por el centro, porque creo que estaba cerrada una parte de la diagonal, no sé si por 5 de mayo o por dónde, que era la posible desviación, pero pues estaba colapsada. Y luego pues, por ejemplo, en el centro histórico cierran lo que es la parte del desnivel del Montecillo.
2: Ajá.
0: Entonces,
2: exacto.
0: Esa parte es un problema porque pues ya no pueden pasar. Entonces, por Avenida México ya no se puede pasar porque también está colapsado. Y luego acá, te digo, pues también cierran Avenida Universidad, porque Avenida Universidad se inunda también horrible, entonces ya no hay manera de pasarse por el centro histórico. Y esos eran algunos de los detalles que yo me acuerdo que en ese entonces hubo un problema. Y sí, para llegar, o sea, fue todo un caos. O sea, básicamente los coches se quedaron detenidos por horas, o sea,
2: claro.
0: por horas. Y pues ya, yo creo que hasta que medio ahí se desfogó, ya como que pudimos poco a poquito llegar. Pero sí, yo creo que sin exageración, yo creo que cada quien, porque preguntabas, había hecho de 4 a 5 horas para poder llegar a su casa.
2: Así es, sí, se pone rudo. Y aparte, ¿qué onda con las fuentes?
0: ¿Cuáles fuentes? Las que salen así como... Sí.
2: Como si fueran geysers. En cada avenida te encuentras en un cruce una fuente así como tipo geyser.
0: Yo las que más he visto es en Avenida Universidad.
2: Sí, oye,
0: en Avenida Universidad.
2: Pero también aquí en Salvador Nava.
0: Sí, en Salvador Nava. Por Himalaya laterales. También se ponen unas, ¿no? Justo por aquí. Yo me acuerdo que por Himalaya... luego por ejemplo para acá Sierra Leona también se inunda horrible, obviamente porque se abren las compuertas. Entonces, sí, Villa Magna también queda como incomunicada.
2: Por eso digo que no salgamos mejor.
0: Que no lleguen esos días, por favor.
2: Este clima londinense no nos viene bien.
0: No, de nuestro natal Londres. De Londres, ciudad perrito. Pero bueno, vámonos con más música, ya regresamos. Este es Enlace Steel, Zaira Santana.
2: Perla Nieto.
0: Ya regresamos.
2: Qué rico es que llueva.
0: Qué rico.
2: Vamos.
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5: 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Es la hora 17:33. La temperatura 19 grados. La humedad 77%.
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0: Ok, estamos de regreso en Enlace Stirt a través de Magnética del 101.3 FM. ¿Qué escuchamos en este momento? Talento potosino, pero que afortunadamente ya anda en las grandes ligas.
1: Muy bien.
0: Un León Marinero que, por cierto, bueno, esta canción se llama Lluvias de Mayo. Y fíjate, te voy a contar lo siguiente. Lluvias de Mayo ya es una canción que obviamente tenía Leo. Sin embargo, bueno, él en algún momento contó la historia detrás de cómo se realizó. Pero esta uh-huh. canción es parte del soundtrack de la nueva versión Como Agua para Chocolate, de la serie que sacó HBO. Entonces, hubo una primera temporada en una de las partes más icónicas de la serie. La ponen esta canción, despega ahora sí como espuma. Hacen la segunda temporada, vuelven a convocar a Leo. Y ahora en esta ocasión, digo, nosotros pusimos la primera versión, uh-huh. pero justo el día de ayer también se acaba de estrenar esta versión, pero ahora con Carlos Rivera. O sea, ya con Carlos Rivera, y justo el videoclip lo grabaron en la hacienda, bueno, como se hacía llamar ahí en la serie de Como Agua para Chocolate, en Las Palomas, en donde sale ya Leo y sale Carlos Rivera interpretando Lluvias de Mayo. Entonces digo, bien. Ya Leo ya va como la espuma, ya a ver si un día se acuerda de los mortales, pero
1: ojalá y que nos venga a visitar aquí a la cabina.
0: Uy, eso sería muy bonito.
1: Mándale un mensaje.
0: Hace muchos años lo entrevisté, hace muchos años, antes de pandemia, imagínate.
1: Pues igual y todavía podemos contactarlo.
0: Yo me lo llegué a encontrar, de hecho, justo en el concierto de Carlos Rivera. Lo vi de lejos. Yo creo que él no me vio, pero yo lo vi de lejos. Dije, mira, ya andalo. Ahora entiendo por qué andaba en el concierto de Carlos Rivera.
1: Claro. Claro, por supuesto. Oigan, pues seguimos en Enlace de Stirt, el programa del Sindicato de Radio, Televisión, Similares y Conexos de la República Mexicana, a través de Magnética 101.3. Perla Nieto,
0: Zaira Santana, ya andamos por acá. Y ya casi, bueno, pues nos andamos yendo también, oye.
1: Ay, todavía falta un poquito porque estamos hablando de las lluvias. ¿Qué hacer o
0: lluvias
1: qué no hacer?
0: Lluvias de mayo, por eso se llama esta canción. Pero ya, bueno, ya estamos en junio.
1: Ya estamos en junio, ya se extendieron.
0: Ya se extendieron.
1: Pero a ver, ¿cuáles serían los meses?
0: ¿Qué hacer? ¿Cuáles son los meses que más llueve aquí en San Luis Potosí? Bueno, es que últimamente estaba muy loco porque de repente dices, ¿por qué llovió en septiembre? No, en noviembre, en octubre, y dices que no son fechas
1: en
0: como...
1: En octubre, ¿no? O sea, porque también en temporada, cuando está en agosto.
0: En agosto siempre llueve. En agosto siempre sí. Llueve. ¿Te acuerdas que incluso voy a citar un bonito pasaje de la cultura potosina?
1: Pues es que de hecho se recorrió la fecha precisamente para que ya no tocaran las lluvias. Pero para que no nos alcanzaran
0: yo
1: las lluvias.
0: Yo digo que por ahí yo le estaban lanzando a Tlal, pero para que hacer el efecto contrario de que no lloviera, porque no sé si te acuerdas que en una feria justo vino J Balvin, entonces filas para ver a J Balvin fueron interminables, o sea, interminables.
1: Ese día fue un caos.
0: Y ese día fue un caos porque resulta que la explanada en donde estaba, pues donde es el teatro del pueblo, pues se llenó horrible. Imagínate, o sea, estaba todo inundado. De hecho, me acuerdo de un video de J Balvin así que estaba a lo lejos así de... No, pues como que no se va a hacer, ¿verdad?
1: Yo creo
0: pues
1: que
0: como
1: no.
0: Que no se va a hacer. Y pues después, obviamente, bueno, pues ya el concierto lo reprogramaron. Ya después ya vino aquí a San Luis. Pero al menos ese día
1: sí se volvió una alberca el teatro.
0: Se volvió una alberca. O sea, ¿sabes qué fue lo que sí estuvo feo, por así decirlo, y fuerte? Fue que en este caso, bueno, pues la parte donde estaban los gritones, ¿te acuerdas?
1: Sí.
0: O sea, se les inundó y pues ahí desafortunadamente pues muchos ahí la mercancía la perdieron pues obviamente por las lluvias. Entonces yo estaba ahí como loquita compartiendo así de ¡cómprenle a los gritones! ¡Ándeles, ahora sí vayan a la feria! ¡Cómprenle a los gritones! Porque pues sí, oye, a final de cuentas pues es mercancía y es un trabajo, ¿no?
1: Claro.
0: Entonces digo, y aparte hashtag apoyo local.
1: Exacto.
0: O sea, apoyo local. Entonces, digo, aparte uno con los gritones de verdad saca cosas bien interesantes.
1: Que si la olla, la
0: que si
1: comida.
0: Échele una más y échele otra. Y de las cucharas, le echamos las cucharas también, ¿cómo no? O sea, sí, se sacó una.
1: Dos tapas al precio de una.
0: Yo ya nada más estoy lista para ir con los gritones, para surtir cucharas para la oficina, porque extrañamente en la oficina siempre se pierden las cucharas.
1: Raramente.
0: Siempre se pierden cucharas, tenedores y cuchillos. Y hemos llevado un chorro de veces cucharas, tenedores y cuchillos y siempre se pierden. Entonces yo nada más estoy esperando que sea agosto para surtirme de eso y a decirles, a ver, las voy a marcar con un pincelín así de para que, a ver, oficina de...
1: Oficina. Así, no con, tocar, no, no llevarse tocar. A casa.
0: La voy a poner con ese marcatexto de negro con el Sharpie para que digan aquí, propiedad de...
1: propiedad de Perla Nieto, no se las lleven.
0: No, no es de Perla Nieto, es del departamento.
1: Ah, bueno.
0: O sea, porque okay. Ahí compartimos muchas cosas en el departamento, en la oficina, pero sí voy a poner así de propiedad de... para que no se las lleven.
1: Oigan, y seguimos platicando precisamente de las lluvias, pero antes quiero mandar un saludo al Cuchu que nos está escuchando. Besos, Cuchu. Te amo. ¡Ay, ya tenemos un minuto! Bueno, besos. Un minuto de besos. No, no es
0: Dios
1: cierto.
0: Santo,
1: perdónenme
0: ya.
1: La cursilería.
0: Perdón, mucha cursilería en este programa.
1: También quiero mandarle saludos a Johnny Reyes, que siempre nos escucha.
0: Saludos a Johnny Reyes.
1: Johnny. Ay, perdón. Johnny, saludos.
0: El gallo Claudio. Digo, Sara Santana.
1: Oigan, pero ¿qué hacer? ¿Qué hacer cuando llueve? ¿Qué se te antoja hacer cuando llueve?
0: Ay, pues ver pelis. Ver pelis, ver series, estar con esa persona especial, ¿por qué no? Eso se antoja.
1: Escuchar la lluvia de fondo.
0: No, no mira, con que tengas así la, bueno, sí, la lluvia de fondo, como tapaditos con una cobijita ligera, sí. Pizza, se me hace como un buen plan.
1: Exacto. Pizza, una copita de vino.
0: Uy, eso suena bastante interesante,
1: Sara
0: Santana.
1: La
0: yo
1: lluvia,
0: ya estoy más que a ver.
1: El aroma manera, a tierrita mojada.
0: Es que cuando vives en un cuarto piso como que no huele mucho a tierra mojada, ¿verdad? Pero bueno, vámonos con más. Ya regresamos. Esto es Enlace Steve. Y recuerden, cosas que se deben de hacer y no se deben de hacer cuando llueve. Ya regresamos.
2: 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Es la hora 17:47. La temperatura, 19 grados. La humedad, 77%. ¿Quieres escuchar en tu celular o dispositivo fijo o móvil a Magnética FM? 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

Ahí estuvo Viejita pero Bonita, Miguel Bosé, Este Mundo que Va. Y obviamente lo escuchaste a través de Enlace Steel en Magnética en 101.3 FM. Sara Santana, ya nos vamos. Cuídense de las lluvias. Ya me reportaron por acá que por Periférico estaba lloviendo demasiado fuerte. Entonces, pues cuídense. Mantengan su sana distancia como si estuviéramos en pandemia, pero con los coches. No anden de rápidos y furiosos. Y sobre todo, bueno, pues.

0: Manejen con muchísima precaución. Si no hay necesidad de salir de casa, no salgan. Ya también aquí ya empezó a llover fuerte, entonces pues hay que tener mucho cuidado ahorita que justo que salgamos. Pero bueno, Zaira, ya nos vamos.
1: Ya nos vamos, Perla Nieto. Nos escuchamos el próximo viernes en punto de las 5 de la tarde. Pásenla bonito, disfruten el fin de semana. Y pues bueno, no se olvide de escucharnos a las 5 de la tarde.
0: Este mundo que va. Vámonos pues, ya. Nos vamos. Cuídense mucho y pues nos escuchamos hasta el próximo viernes en punto de las 5 de la tarde.
1: Bye, bye.
0: Bye, bye.

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4: Es la hora 17:57 minutos. La temperatura, 18 grados, 9 décimas. La humedad, 77%.
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10: Hola, ¿qué tal? Qué gusto tenerte este viernes tan maravilloso aquí en esta bella ciudad que amo profundamente, San Luis Potosí, y con muchas, muchas novedades, casi todas buenas, casi todas hermosas, y agradecer sobre todo tantos comentarios tan positivos que nos han hecho llegar del Foro del Dolor a la Paz. Porque pues realmente nosotros acudimos a una convocatoria de la Iglesia Potosina. Y bueno, como sociedad civil, o bueno, pues como dije yo, en todos los medios de comunicación que me entrevistaron, hombres y mujeres de buena voluntad, siendo una voz ciudadana que se convirtió en un real acompañamiento a las mujeres potosinas. Mujeres que en algún momento de su vida no la han pasado bien por ciertas circunstancias y que nos dieron un testimonio de vida.